0: que quiere dar la pelea por su desarrollo en términos también sustentables. Hay muchas voces que hablan de minería, que hablan de temáticas que son mucho más dañinas también y más controversiales. Nosotros queremos salir adelante a través del turismo, a través de los servicios, y creemos que tenemos una oportunidad, y por eso que trajimos este evento a nuestra ciudad, para que la gente y los directores y todos los ministros que vienen a acompañarnos hoy día puedan ver realmente que hay un enorme potencial en Arica y que solamente falta que nos ayuden a empujar.
1: Para el concejal Max Chauer es fundamental que los turistas tengan más alternativas para llegar a la Puerta Norte de Chile.
2: No tenemos vuelos a distintas zonas, y para llegar a un sector determinado a veces tenemos que tener dos o tres vuelos, y eso es impresentable.
1: El director de turismo de la Municipalidad de Arica, Yair Díaz, destacó la masiva presencia de autoridades que llegaron al Simposio Nacional de Legislación y Normativa Turística Municipal.
3: Tuvimos una convocatoria histórica, muy significativa para nuestra comuna. Hemos interactuado con distintos concejales, alcaldes, hemos interactuado con diputados también, subsecretarios también. Entonces, eso ha sido muy ventajoso para nosotros.
1: Cristian Sáez, profesional de la Asociación de Municipalidades Turísticas de Chile y coordinador del simposio, nos entrega un resumen estadístico del encuentro realizado en la Puerta Norte de Chile.
4: 285 participantes, 17 alcaldes, más de 108 concejales y concejalas, 4.900 visualizaciones de transmisión streaming, y va a haber una campaña para llegar a las 250.000. Por otra parte, se han sacado más de 19 leyes propuestas, más de 14 reglamentos, y se han propuesto más de 16 nuevas ordenanzas para Chile. Es decir, la MTC no solamente hizo un evento, sino que está marcando la agenda legislativa, normativa y política de Chile en materia turística.
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1: Es todo por ahora. En cualquier momento volvemos con más noticias en Arica News.
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1: Le indica la hora.
2: Las 8 de la noche con 58 minutos.
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4: 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Jesús bendito, un testimonio de agradecimiento, un padre, un hombre, un creyente que simplemente a través de su voz quiere decirle a todos los padres, a todos los abuelos, a todos los cristianos, a todos los hombres trabajadores de este hermoso país Chile, qué ha acontecido en su vida y cómo ha vuelto a vivir. Dios te bendiga, amigo.
6: Vengo a dar mi testimonio, porque estaba demasiado mal, enfermo. Sobre todo mi hijo, que estuvo mucho tiempo en la droga metido. A veces nosotros no dormíamos la noche pensando en él, que le podía pasar cualquier cosa. Se ponía mal, dolor fuerte, dolor de cabeza. Maltrataba a su esposa. Y solo cuando tomaba y la droga, entonces se ponía como una bestia. Aquí estamos sanos y salvos y le doy todas las gracias porque a mi hijo lo sacaba adelante, Dios.
4: ¿Cómo te diste cuenta de que era algún tipo de daño que le habían echado?
6: Me di cuenta porque un día me dijo mi hijo en la casa, viejo, no tenía alguien, que yo estoy enfermo, que necesito ver un médico. Entonces yo me acordé porque escuchaba la radio, me acordé y lo traje para acá, inmediatamente. Y ahí la primera vez cuando lo trajimos a él, botó una cocinada, gusano, un bicho medio raro que parecía Sanchito, y botó tierra cementerio y yema de huevo, una cosa así horriblemente, mira, así, da asco mirar la cocina así. Y de ahí mi hijo llegando a la casa se comenzó a sentir bien, que uno lo hacía rancio, así pesado, así, que no se podía aguantar. La casa que lo cosa hedionda, encontramos de repente y no podíamos dormir la noche, que sentía de repente como que caminaba gente.
4: ¿Qué cosa, hijo?
7: Manchas de aceite en la entrada de la casa donde coloco el auto yo. Orina de gato, hediondo a gato, y la ruda siempre se me quema.
8: Ahora ya no oye.
4: Dios te bendiga.
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4: Mi gente querida, ya estamos nuevamente al aire. Nosotros, la comunidad espiritista Doble Poder, acompañándolos con estos temas espirituales que muchas personas practican en silencio y que vienen desde hace muchísimos años. Porque hoy queremos conversar de algo muy importante, los baños espirituales. Y ojo, porque mucha gente piensa que un baño espiritual es solamente echarse unas hierbas y listo, pero no. Detrás de eso hay una limpieza energética muy profunda. Hay personas que empiezan a sentirse pesadas, sin ánimo, con dolores, con discusiones constantes o sintiendo que la mala suerte no la suelta. Y muchas veces el cuerpo empieza a absorber toda esa carga negativa. Por eso existen baños espirituales que ayudan a limpiar el aura, a descargar energías pesadas y a mover caminos que están completamente estancados. Por ejemplo, hay baños con ruda para cortar envidia y oscuridad, baños con romero para abrir caminos, baños con albahaca para traer tranquilidad y baños dulces que muchas personas utilizan para el amor y la armonía. Pero también hay algo importante que la gente debe entender. No todos los baños sirven para todas las personas, porque hay cargas espirituales que son más fuertes. Hay personas que vienen muy cruzadas o casas que están demasiadas cargadas energéticamente y ahí ya se necesita una orientación espiritual más profunda. Nosotros vemos muchos casos de personas que después de una limpieza espiritual siente alivio, duermen mejor, se sienten más tranquilas o incluso comienzan a destrabarse situaciones que llevaban meses detenidas. Y justamente para escuchar experiencias y consultas de nuestra gente, vamos a tomar nuestra primera llamada de esta transmisión. Inchirigay, Inchirigay.
9: Aló.
4: Buenos días.
9: Buenos días.
4: ¿De dónde me llama usted?
9: De la comuna Puente Alto.
4: Regáleme su fecha de nacimiento.
9: El 6 de diciembre del 61.
4: Pero veo en esta fecha de nacimiento que se repite en un familiar de usted.
9: Sí, somos gemelas.
4: Ah, ¿tiene una hermana gemela?
9: Sí.
4: Uy, la felicito, mujer. Le voy a decir una cosa. En esta fecha de nacimiento veo, tenga mucho cuidado. Usted es casada. ¿Cuánto tiempo lleva casada?
9: Voy a cumplir 5 años.
4: Deme la fecha de nacimiento de la catira de usted.
9: El 27 de febrero del 73.
4: Uy, madrecita, le digo una cosa. Tenga cuidado, porque aquí estoy viendo una mala mujer que le quiere destruir el hogar, que la quiere ver a usted separada.
9: ¿Sí?
4: ¿Usted ya sabía esto?
9: Ajá.
4: ¿Ya lo sabía?
9: Me lo imaginaba.
4: Y acá veo, si no temo equivocarme porque soy sincero, usted lo sabe, que me ha escuchado y ha escuchado los testimonios. Le voy a decir, aquí veo que esta personita le está haciendo cosas a esa persona, esposo de usted, para distanciarlo, para verlo destruido, para verlo mal. No sé si usted lo ha notado.
9: Uh-huh.
4: Él como que la ha distanciado.
9: Sí.
4: No sé si usted lo ha notado que hasta la parte sexual ya no quiere nada con usted.
9: Sí.
4: O dígame mentiroso.
9: No, sí, ya lo sé.
4: Madrecita, ¿usted quiere que el hogar de usted se arregle?
9: Sí.
4: Porque veo que últimamente también parece perrito y gatico. Mucha pelea, mucha discusión. Hasta a usted le han dado ganas de dejar todo botado e irse lejos.
9: Sí.
4: ¿Es así o no?
9: Sí, sí.
4: Pero usted también tiene que cambiar su carácter, porque usted es de carácter fuerte.
9: Sí.
4: Madrecita, hay cosas que a él también lo han herido mucho. Y acá veo que usted no se deje guiar, porque también usted se deja guiar por terceras personitas, gente que dice ser amiga de usted.
9: Sí.
4: ¿Qué mensaje le quiere dar usted a las madres, los padres de familia y a la gente incrédula?
9: Que hay que creer, creer en lo bueno, no en lo malo.
4: Primero, la mente en Dios. ¿Le dije la verdad?
9: Sí.
4: Bueno, madrecita, hasta pronto.
9: Listo, gracias.
4: Y agradecemos mucho esa llamada porque muchas personas viven situaciones parecidas y no saben cómo empezar una limpieza espiritual correcta. Seguimos acompañándolos y queremos decir algo muy importante. Cuando una casa se siente pesada, cuando hay peleas constantes, cuando todo se rompe, cuando los niños no pueden dormir o cuando uno siente un ambiente extraño, hay que prestar atención, porque muchas veces las energías negativas se van acumulando dentro del hogar. Por eso hay personas que acostumbran a hacer baños espirituales y también sahumerios para limpiar los espacios y mover las energías estancadas. Y si usted siente que necesita orientación, si quiere saber qué tipo de baño puede realizar o siente que está pasando por una carga espiritual fuerte, puede desde ya escribirnos o llamarnos al 983-59-60-43. Repito, 983-59-60-43. Atendemos primera vez, control, todo lo que nos quiera llamar cordialmente. Angelita está ahí en el teléfono respondiendo la llamadita y recuerden algo, cuando el espíritu se limpia, muchas veces también empieza a cambiar la tranquilidad de la persona y de su hogar. Y en este momento queremos seguir escuchando a nuestra gente. Así que vamos con una segunda llamada en vivo.
10: ¿Aló?
4: Buen día.
10: Buenos días.
4: ¿De dónde llama?
10: De acá del sector de Independencia.
4: Regáleme su fecha de nacimiento.
10: 7 de septiembre de 1949.
4: Una catira casada. ¿Cuánto tiempo lleva casada?
10: Ya mejor ni me acuerdo.
4: Regáleme la fecha de nacimiento del esposito de usted.
10: El 5 de enero del 47.
4: Aquí veo en esta fecha de nacimiento. La felicito porque en usted no veo daño, no veo brujería, no veo maleficio. Lo que sí tiene que tener mucho cuidado, madrecita, en el campo, más exactamente, de la salud. Porque el campo de la salud la veo a usted un poquito bajoneada, la veo con ciertos problemitas, como en la parte de los riñones. ¿Me entiende?
10: Ay, sí.
4: En la mañana se levanta usted, muchas veces sin ánimos de hacer sus cosas, como agotado.

0: nacimiento de él.
1: El 31 de agosto del 80.
0: La felicito. Tiene un buen hijo. Un hijo que la quiere. Un hijo que siempre ha estado con usted. Pero veo que él va a salir adelante. Porque estoy viendo, madrecita, de que él es una persona muy inteligente. Y veo en él como algo. Él va a ser una personita industrial.
1: Eso es lo que él está estudiando.
0: ¿Qué mensaje quiere darle usted a todas las personitas que le escuchan?
1: Que tengan fe nomás, que para esto hay que tener mucha fe y constancia.
0: Muchas gracias por esa llamada y gracias a todas las personas que siempre están pendientes de estos temas espirituales y comparten sus experiencias con nosotros. Bueno, y ya retomando el tema de los baños y ya finalizando el día de hoy. Y de esta manera vamos finalizando este tema sobre baños espirituales y limpiezas energéticas. Un tema antiguo, pero que hasta el día de hoy muchas personas siguen realizando para buscar tranquilidad, protección y equilibrio espiritual. Nosotros agradecemos sinceramente a cada persona que nos acompaña día a día, a quienes están en sus hogares, trabajando o recorriendo distintos lugares de Chile, escuchándonos en esta linda transmisión, en esta linda radio. Y obviamente queremos gracias, agradecer, gracias por la confianza, gracias por la sintonía y gracias por permitirnos acompañarlos con estos temas espirituales que muchos viven, pero pocas veces se conversan abiertamente. Recuerden que nosotros somos la comunidad espiritista Doble Poder y estaremos junto a ustedes todos los días en esta misma sintonía y en este mismo horario. Y antes de retirarnos, si usted siente cargas, mala suerte, tristezas, problemas constantes o quiere orientación espiritual, puede llamarnos ya al 983-59-60-43. 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Atendemos primera vez, control y también personas por primera vez. Pueden llamarnos ya, ahora, en este mismo momento. Nos encontramos en la próxima emisión y que la luz espiritual acompañe siempre sus caminos.
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1: Le indica la hora.
2: Las 9 de la noche, con 58 minutos.
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2: Las 10 de la noche con 10 minutos.

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1: Le indica la hora.
2: Las 10 de la noche con 58 minutos.
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2: Las 11 de la noche con 14 minutos.

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1: Las 0 horas con 12 minutos.

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1: La 1 de la mañana con 10 minutos.

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1: Las 2 de la mañana con 14 minutos.

las 2 de la mañana con 30 minutos.

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2: Las 3 de la mañana con 13 minutos.

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1: Las 4 de la mañana con 11 minutos.

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1: Las 5 de la mañana con 11 minutos.

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1: Las 5 de la mañana con 18 minutos.

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1: En nombre de Jesús, en nombre de la fe y de la voluntad, mis queridos amigos, queremos escuchar un testimonio. Dios te bendiga, madre mía.
2: Yo le doy las gracias. ¿Por qué? Porque ha sido muy bueno con mi hija, quien le sacó una cochinada que tenía, y a eso he venido a dar el testimonio y darle las gracias, que me voy muy contenta, porque mi hija va a sanar de todas esas cochinadas que tenía. Por eso le vengo a dar las gracias, y a la persona que necesite, venga donde él para que la ayude, porque tiene muy buen corazón.
1: Madre mía, ¿cuánto tiempo? Quiero que lo digas con fe. ¿O a cuántas partes había sido para que le quitaran eso? ¿Cuántos exámenes?
2: Muchos exámenes se habían hecho, pero en ninguna parte le abrieron las puertas, le dijeron la verdad. Sino que ahora, me fue bien, él ha dicho la verdad y le ha hecho botar todas esas cochinadas. Por eso.
1: Cuéntame una cosa, hija. ¿Le habían hecho alguna operación los doctores?
2: Le hicieron unas operaciones, pero siguió igual nomás.
1: Cuéntele a la gente, ¿qué le contó ella que botó?
2: Ella a mí me contó que botó una cosa negra por la vagina. Entonces ahora ha descansado al botar eso.
1: Pregúntale a tu hija, ¿qué sintió? Pregúntale.
3: ¿Qué sentiste, hija, tú?
4: Yo un descanso del útero que me dolía tanto y el intestino.
1: Dios te bendiga.
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1: Ya comenzamos esta nueva transmisión acompañando a toda nuestra audiencia de nuestra ciudad de Arica y alrededores, siendo hoy sábado 30 del mes de mayo. 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

0: fecha de nacimiento, por favor?
1: 3 de febrero de 1968.
0: ¿Y su nombre completo?
1: Vinca Solange Guerra Rojas.
0: Listo, doña Vinca. Tengo respuesta. Estamos revisando aquí su carta astral y primeramente felicitarla porque usted es una mujer emprendedora, luchadora y muy trabajadora. Personita que viene de cuna humilde, le gusta ayudar y servir. Yo la felicito.
1: Gracias.
0: Pero veo bastante debilidad a la parte del cerebro, cansancio, agotamiento. Hay dolores a la parte baja del cuerpo, lo que son las piernas. Se le inflaman, se le hinchan. ¿Es verdad o es mentira?
1: Sí, en parte de las piernas, sí.
0: Mire, yo le voy a ser franco y sincero. Lo que es la parte de la salud, se puede recuperar, se puede levantar con medicina. Lo que en realidad me preocupa es la parte espiritual. Está cansada, aburrimiento. Hay un dolor bastante fuerte a su parte derecha del cuerpo.
1: Sí, sí.
0: ¿Es correcto?
1: Sí.
0: A veces no puede ni dormir.
1: Sí, me amanezco.
0: Amanece, no puede cerrar pestaña, como dicen en mi pueblo.
1: Sí.
0: Mire, doña Vinca, yo le voy a ser sincero. Lo que yo veo acá es bastante maldad, maleficio, brujería. No sé si usted sabía de esto.
1: Mire, soy sincera. Yo nunca he creído en estas cosas, pero yo supe que una persona de mi familia a mí me hizo para que yo me enfermara, para que yo me apagara, para que yo me separara de mi pareja, que teníamos 30 años.

0: Ya juntos, yo como persona, yo cambié mucho porque me marchité así, un cansancio, paso puro llorando, todo mal, todo me sale mal.
1: Mire, doña Vinca, a mí me gustaría atenderla presencialmente, porque dijo Santo Tomás de Aquino, hay que ver para creer, ¿verdad?
0: Claro.
1: A mí me gustaría atenderla. Yo le hago una pregunta. ¿Hasta dónde hemos hablado le he hablado con verdad o con mentira?
0: Sí, en parte sí.
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1: Don Carlos, ¿tiene un minuto de su tiempo?
4: Sí.
1: Estoy dando respuesta a su fecha de nacimiento. Estamos acá viendo las cartas astrales. Su carta astral del 27 de diciembre de 1960. ¿Esa fecha es suya?
4: Correcto.
1: Mire, don Carlos, yo quiero serle claro y sincero primeramente. Estas cartas me están arrojando que usted es una persona bastante cordial, servicial, de esa persona que le gusta ayudar y servir a los demás. Usted es de esas personas que se quita pan de su boca para colaborar al prójimo. Yo lo felicito por tener tan buen corazón, por ser tan bondadoso y trabajador. Pero la verdad veo aquí bastantes envidias, mucha persona que envidia alrededor suyo, persona que de frente le da la mano y de espalda le clava puñal. ¿Sí lo ha notado?
4: Sí.
1: Bastante enemigo oculto tiene el suyo y veo al cuerpo bastante enfermedad. Problemas a los riñones. No sé si usted sufre de la próstata porque me sale aquí que usted está sufriendo de próstata.
4: La verdad que me operé de próstata.
1: Aparte de eso, problema sexual, decaído, ya no tiene la misma fuerza, perdió la fuerza y usted sabe que entre nosotros los hombres eso lo achicopala a uno, a mucho, ¿me comprende?
4: Sí, pues.
1: Veo que su parte económica bastante estancado, el dinero no se ve, el dinero se va como agua entre los dedos. Últimamente usted es de muy buenas oportunidades, usted es de muy buena suerte, pero oportunidades suyas a la vida se le han ido, las ha perdido. hay dolores a la parte baja del cuerpo, las piernas más que todo se le cansan más, a veces se le inflaman, se le hinchan. Tenga cuidado porque hay una pierna que se cansa más que la otra. ¿Es verdad? ¿Es la izquierda?
4: Sí.
1: Yo le voy a dar medicina para el cuerpo. Lo voy a tratar, le voy a ayudar, pero lo que en realidad me preocupa ni siquiera es tanto el cuerpo. Es el espíritu. Él tiene un espíritu muy decaído porque nosotros somos tres campos: cuerpo, alma y espíritu. El cuerpo y el alma se puede tratar, se puede levantar, pero el espíritu lo que más me preocupa porque está muy decaído, triste, asolado, a veces ganas y deseos de irse, dejar todo tirado, empezar una vida de cero. ¿Es verdad, don Carlos?
4: Sí, es verdad.
1: Mire, don Carlos, yo le voy a ser claro y sincero. Yo veo que le están trabajando con sombra y oscuridad. No sé si usted sospechaba de esto.
4: Sí, una vez me dijeron.
1: Mire, dijo Santo Tomás de Aquino, hay que ver para creer. Por eso le digo, no me crea nada de lo que le digo hasta que usted lo compruebe con su propio ojo. Yo quiero hacerle una pregunta. ¿Le he hablado con verdad o con mentira hasta ahora?
4: ¿Le podría decir 50 y 50?
1: Correctamente, sí, porque hay que ver para creer. Está usted en todo lo correcto.
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1: Las 7 de la mañana con 10 minutos.

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1: Le indica la hora.
2: Las 7 de la mañana con 58 minutos.
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1: Las 8 de la mañana con 11 minutos.

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1: En nombre de Jesús, en nombre de la fe y de la voluntad, mis queridos amigos, queremos escuchar un testimonio. Dios te bendiga, madre mía.
2: Yo le doy las gracias. ¿Por qué? Porque ha sido muy bueno con mi hija, quien le sacó una cochinada que tenía, y a eso he venido a dar el testimonio y darle las gracias, que me voy muy contenta, porque mi hija va a sanar de todas esas cochinadas que tenía. Por eso le vengo a dar las gracias, y a la persona que necesite, venga donde él para que la ayude, porque tiene muy buen corazón.
1: Madre mía, ¿cuánto tiempo? Quiero que lo digas con fe. ¿O a cuántas partes había sido para que le quitaran eso? ¿Cuántos exámenes?
2: Muchos exámenes se habían hecho, pero en ninguna parte le abrieron las puertas y le dijeron la verdad. Sino que ahora, me fue bien, él ha dicho la verdad y le ha hecho botar todas esas cochinadas. Por eso.
1: Cuéntame una cosa, hija. ¿Le habían hecho alguna operación los doctores?
2: Le hicieron unas operaciones, pero siguió igual nomás.
1: Cuéntele a la gente, ¿qué le contó ella que botó?
2: Ella a mí me contó que botó una cosa negra por la vagina. Entonces ahora ha descansado al botar eso.
1: Pregúntale a tu hija, ¿qué sintió? Pregúntale.
3: ¿Qué sentiste, hija, tú?
4: Yo un descanso del útero que me dolía tanto ahí en el intestino.
1: Dios te bendiga.
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0: fecha de nacimiento, por favor?
1: 3 de febrero de 1968.
0: ¿Y su nombre completo?
1: Vinca Solange Guerra Rojas.
0: Listo, doña Vinca. Tengo respuesta. Estamos revisando aquí su carta astral y primeramente felicitarla porque usted es una mujer emprendedora, luchadora y muy trabajadora. Personita que viene de cuna humilde, le gusta ayudar y servir. Yo la felicito.
1: Gracias.
0: Pero veo bastante debilidad a la parte del cerebro, cansancio, agotamiento. Hay dolores a la parte baja del cuerpo, lo que son las piernas. Se le inflaman, se le hinchan. ¿Es verdad o es mentira?
1: Sí, en parte de las piernas sí.
0: Mire, yo le voy a ser franco y sincero. Lo que es la parte de la salud se puede recuperar, se puede levantar con medicina. Lo que en realidad me preocupa es la parte espiritual. Está cansada, aburrimiento. Hay un dolor bastante fuerte a su parte derecha del cuerpo.
1: Sí, sí.
0: ¿Es correcto?
1: Sí.
0: A veces no puede ni dormir.
1: Sí, me amanezco.
0: Amanece, no puede cerrar pestaña, como dicen en mi pueblo.
1: Sí.
0: Mire, doña Vinca, yo le voy a ser sincero. Lo que yo veo acá es bastante maldad, maleficio, brujería. No sé si usted sabía de esto.
1: Mire, soy sincera. Yo nunca he creído en estas cosas, pero yo supe que una persona de mi familia a mí me hizo para que yo me enfermara, para que yo me apagara, para que yo me separara de mi pareja, que teníamos 30 años ya juntos. Yo como persona, yo cambié mucho, porque me marchité, así, un cansancio, paso puro llorando, todo mal, todo me sale mal.
0: Mire, doña Vinca, a mí me gustaría atenderla presencialmente, porque dijo Santo Tomás de Aquino, hay que ver para creer, ¿verdad?
1: Claro.
0: A mí me gustaría atenderla. Yo le hago una pregunta. ¿Hasta dónde hemos hablado le he hablado con verdad o con mentira?
1: Sí, en parte sí.
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0: Don Carlos, ¿tiene un minuto de su tiempo?
5: Sí.
0: Estoy dando respuesta a su fecha de nacimiento. Estamos acá viendo las cartas astrales. Su carta astral del 27 de diciembre de 1960. ¿Esa fecha es suya?
5: Correcto.
0: Mire, don Carlos, yo quiero serle claro y sincero primeramente. Estas cartas me están arrojando que usted es una persona bastante cordial, servicial, de esa persona que le gusta ayudar y servir a los demás. Usted es de esas personas que se quita pan de su boca para colaborar al prójimo. Yo lo felicito por tener tan buen corazón, por ser tan bondadoso y trabajador. Pero la verdad veo aquí bastantes envidias, mucha persona que envidia alrededor suyo. Persona que de frente le da la mano y de espalda le clava puñal. ¿Sí lo ha notado?
5: Sí.
0: Bastante enemigo oculto tiene el suyo y veo al cuerpo bastante enfermedad, problemas a los riñones. No sé si usted sufre de la próstata porque me sale aquí que usted está sufriendo de próstata.
5: La verdad que me operé de próstata.
0: Aparte de eso, problema sexual, decaído. Ya no tiene la misma fuerza, perdió la fuerza, y usted sabe que entre nosotros los hombres eso lo achicopala a uno, a mucho, ¿me comprende?
5: Sí, pues.
0: Veo que su parte económica bastante estancado, el dinero no se ve, el dinero se va como agua entre los dedos. Últimamente usted es de muy buenas oportunidades, usted es de muy buena suerte, pero oportunidades suyas a la vida se le han ido, las ha perdido. Hay dolores a la parte baja del cuerpo, las piernas, más que todo se le cansan más, a veces se le inflaman, se le hinchan. Tenga cuidado porque hay una pierna que se cansa más que la otra. ¿Es verdad? ¿Es la izquierda?
5: Sí.
0: Yo le voy a dar medicina para el cuerpo. Lo voy a tratar, le voy a ayudar, pero lo que en realidad me preocupa ni siquiera es tanto el cuerpo, es el espíritu. Él tiene un espíritu muy decaído porque nosotros somos tres campos, cuerpo, alma y espíritu. El cuerpo y el alma se puede tratar, se puede levantar, pero el espíritu lo que más me preocupa porque está muy decaído, triste, asolado, a veces ganas y deseos de irse, dejar todo tirado, empezar una vida de cero. ¿Es verdad, don Carlos?
5: Sí, es verdad.
0: Mire, don Carlos, yo le voy a ser claro y sincero. Yo veo que le están trabajando con sombra y oscuridad. No sé si usted sospechaba de esto.
5: Sí, una vez me dijeron.
0: Mire, dijo Santo Tomás de Aquino, hay que ver para creer. Por eso le digo, no me crea nada de lo que le digo hasta que usted lo compruebe con su propio ojo. Yo quiero hacerle una pregunta. ¿Le he hablado con verdad o con mentira hasta ahora?
5: ¿Le podría decir 50 y 50?
0: Correctamente, sí, porque hay que ver para creer. Está usted en todo lo correcto.
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1: Le indica la hora.
2: Las 8 de la mañana con 58 minutos.
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1: Las 9 de la mañana con 11 minutos.

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1: Le indica la hora.
2: Las 9 de la mañana con 58 minutos.
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1: En nombre de Jesús, en nombre de la fe y de la voluntad, mis queridos amigos, queremos escuchar un testimonio. Dios te bendiga, madre mía.
3: Yo le doy las gracias. ¿Por qué? Porque ha sido muy bueno con mi hija, quien le sacó una cochinada que tenía, y a eso he venido a dar el testimonio y darle las gracias, que me voy muy contenta, porque mi hija va a sanar de todas esas cochinadas que tenía. Por eso le vengo a dar las gracias. La persona que necesite, venga donde él para que la ayude, porque tiene muy buen corazón.
1: Madre mía, ¿cuánto tiempo? Quiero que lo digas con fe. ¿O a cuántas partes había sido para que le quitaran eso? ¿Cuántos exámenes?
3: Muchos exámenes se habían hecho, pero en ninguna parte le abrieron las puertas, le dijeron la verdad. Sino que ahora, me fue bien, él ha dicho la verdad y le ha hecho botar todas esas cochinadas. Por eso.
1: Cuéntame una cosa, hija. ¿Le habían hecho alguna operación los doctores?
3: Le hicieron unas operaciones, pero siguió igual nomás.
1: Cuéntele a la gente, ¿qué le contó ella que botó?
3: Ella a mí me contó que botó una cosa negra por la vagina. Entonces ahora ha descansado al botar eso.
1: Pregúntale a tu hija, ¿qué sintió? Pregúntale.
4: ¿Qué sentiste, hija, tú?
5: Yo un descanso del útero que me dolía tanto y el intestino.
1: Dios te bendiga.
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0: fecha de nacimiento, por favor?
1: 3 de febrero de 1968.
0: ¿Y su nombre completo?
1: Vinca Solange Guerra Rojas.
0: Listo, doña Vinca. Tengo respuesta. Estamos revisando aquí su carta astral y primeramente felicitarla porque usted es una mujer emprendedora, luchadora y muy trabajadora. Personita que viene de cuna humilde, le gusta ayudar y servir. Yo la felicito.
1: Gracias.
0: Pero veo bastante debilidad a la parte del cerebro, cansancio, agotamiento. Hay dolores a la parte baja del cuerpo, lo que son las piernas. Se le inflaman, se le hinchan. ¿Es verdad o es mentira?
1: Sí, en parte de las piernas, sí.
0: Mire, yo le voy a ser franco y sincero. Lo que es la parte de la salud, se puede recuperar, se puede levantar con medicina. Lo que en realidad me preocupa es la parte espiritual. Está cansada, aburrimiento. Hay un dolor bastante fuerte a su parte derecha del cuerpo.
1: Sí, sí.
0: ¿Es correcto?
1: Sí.
0: A veces no puede ni dormir.
1: Sí, me manejo.
0: Amanece, no puede cerrar pestaña, como dicen en mi pueblo.
1: Sí.
0: Mire, doña Vinca, yo le voy a ser sincero. Lo que yo veo acá es bastante maldad, maleficio, brujería. No sé si usted sabía de esto.
1: Mire, le soy sincera. Yo nunca he creído en estas cosas, pero yo supe que una persona de mi familia a mí me hizo para que yo me enfermara, para que yo me apagara, para que yo me separara de mi pareja, que teníamos 20

0: 30 años ya juntos. Yo como persona, yo cambié mucho, porque me marchité, así, un cansancio, paso puro llorando, todo mal, todo me sale mal.
1: Mire, doña Vinca, a mí me gustaría atenderla presencialmente, porque dijo Santo Tomás de Aquino, hay que ver para creer, ¿verdad?
0: Claro.
1: A mí me gustaría atenderla. Yo le hago una pregunta. ¿Hasta dónde hemos hablado le he hablado con verdad o con mentira?
0: Sí, en parte sí.
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1: Don Carlos, ¿tiene un minuto de su tiempo?
4: Sí.
1: Estoy dando respuesta a su fecha de nacimiento. Estamos acá viendo las cartas astrales. Su carta astral del 27 de diciembre de 1960. ¿Esa fecha es suya?
4: Correcto.
1: Mire, don Carlos, yo quiero serle claro y sincero primeramente. Estas cartas me están arrojando que usted es una persona bastante cordial, servicial, de esa persona que le gusta ayudar y servir a los demás. Usted es de esas personas que se quita pan de su boca para colaborar al prójimo. Yo lo felicito por tener tan buen corazón, por ser tan bondadoso y trabajador. Pero la verdad veo aquí bastantes envidias, mucha persona que envidia alrededor suyo, persona que de frente le da la mano y de espalda le clava puñal. ¿Sí lo ha notado?
4: Sí.
1: Bastante enemigo oculto tiene el suyo y veo al cuerpo bastante enfermedad. Problemas a los riñones. No sé si usted sufre de la próstata, porque me sale aquí que usted está sufriendo de próstata.
4: La verdad que me operé de próstata.
1: Aparte de eso, problema sexual, decaído. Ya no tiene la misma fuerza, perdió la fuerza. Y usted sabe que entre nosotros los hombres eso lo achicopala a uno, a mucho. ¿Me comprende?
4: Sí, pues.
1: Veo que su parte económica bastante estancado, el dinero no se ve, el dinero se va como agua entre los dedos. Últimamente usted es de muy buenas oportunidades, usted es de muy buena suerte, pero oportunidades suyas a la vida se le han ido, las ha perdido. hay dolores a la parte baja del cuerpo, las piernas más que todo se le cansan más, a veces se le inflaman, se le hinchan. Tenga cuidado porque hay una pierna que se cansa más que la otra. ¿Es verdad? ¿Es la izquierda?
4: Sí.
1: Yo le voy a dar medicina para el cuerpo. Lo voy a tratar, le voy a ayudar, pero lo que en realidad me preocupa ni siquiera es tanto el cuerpo. Es el espíritu. Él tiene un espíritu muy decaído porque nosotros somos tres campos: cuerpo, alma y espíritu. El cuerpo y el alma se puede tratar, se puede levantar, pero el espíritu lo que más me preocupa porque está muy decaído, triste, asolado, a veces ganas y deseos de irse, dejar todo tirado, empezar una vida de cero. ¿Es verdad, don Carlos?
4: Sí, es verdad.
1: Mire, don Carlos, yo le voy a ser claro y sincero. Yo veo que le están trabajando con sombra y oscuridad. No sé si usted sospechaba de esto.
4: Sí, una vez me dijeron.
1: Mire, dijo Santo Tomás de Aquino, hay que ver para creer. Por eso le digo, no me crea nada de lo que le digo hasta que usted lo compruebe con su propio ojo. Yo quiero hacerle una pregunta. ¿Le he hablado con verdad o con mentira hasta ahora?
4: ¿Le podría decir 50 y 50?
1: Correctamente, sí, porque hay que ver para creer. Está usted en todo lo correcto.
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5: Las 10 de la mañana con 17 minutos.

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1: Le indica la hora.
2: Las 10 de la mañana con 57 minutos.
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Kamisake Hiratanaka, Kuyakanaka, les habla Gino Raurineval Condori, Condor Gino Puma Kuntur Ketari. Estamos iniciando una nueva jornada de su programa Hayaya Hayaya Rika Parinakota, compartiendo desde su radio amiga Frecuencia Tropical, la 94.9 FM. Estamos junto a nuestro amigo William Samuel Ortiz en este día sábado, sábado 30 de mayo, y como estamos a fin de mes, William, le vamos a dar un saludo de cumpleaños a todas las personas que están de cumpleaños o que han estado de cumpleaños durante todo este mes de mayo. Así que saludamos a todas las personas de cumpleaños este mes y también que están en este día. Así que un gran saludo a toda la comunidad de cumpleañera. Así que, por ejemplo, de estos días han estado de cumpleaños algunas personas de nuestra comunidad. Por ejemplo, que en paz descanse la cuyaya Magdalena Choque Blanco. También mandamos un gran saludo a nuestro amigo Víctor Ventura Alvarado. Muchas felicidades, Víctor, el día de tu cumpleaños. A David Cristian Gutiérrez también mandamos un gran saludo. A don Gregorio Moyo también le mandamos un gran saludo, a don Gregorio Moyo, que ha estado de cumpleaños también en estos días. A Isabel Condori Sonco, a Jenny Canela, a Katy María Ellen, a Alexandra Huanca, a Carlos Mamani Silvestre, al Gilata Justo Blas Guayas, Gilata concejal de la comuna de Putre, Mauricio Colque, al bloque Jucumanis, filial Arica, Chile, de Tincus. Este es un bloque de la gran comunidad de Tincus. También a William Masi, José Grineval, también a la distancia, le mandamos un saludo. A Martín Rodrigo Moyo Lucay, también, que ha estado de cumpleaños en estos días. A Pedro Ariqueño Villanueva, también a la distancia, le mandamos un gran saludo. Al profesor José Rivera Gatica, también un gran saludo para el profesor José Rivera. A Julián Mamani, del pueblo de Socoroma, también un saludo de cumpleaños. A Juan Mayorga Omire, también un saludo de grande para tu persona, Gilata. Juan Mayorga Omire, también a Tincunacama Arica, que hace poquito tuvo una gran expresión de lo que es hasta volvernos a encontrar, del Tincunacama. Todas las fraternidades de Tincu, de la región de Arica, Parinacota, inclusive una de la región de Tarapacá, estuvieron en este gran encuentro de Tincu durante este mes de mayo. Y también saludar al Gilata Daniel Alexis Linares Segarra, también consejero regional por la provincia de Parinacota. Un gran saludo para tu persona, Daniel Linares Segarra, y supuesto también que sea lo mejor en la gestión que realiza, y también por supuesto para toda tu familia, Daniel, a tu papito Daniel, a tu mamita también Ruth, y a toda tus ancestros también. Bueno, de cumpleaños también este mes, recordemos que ha sido el mes de las cruces, el mes de la chacana, una gran fiesta de la chacana hubo también en allá en la región metropolitana. Tuve la oportunidad también de compartir allá en el Cerro Gualén, en el Chena, junto a la gran fraternidad de la Cinco Valle del Mapocho, que realizaron una gran jornada ahí el día sábado 9 de mayo. Así que también agradecer su invitación. Este mes también, hemos dicho, mes del mar, pero desde un sentido andino también, pero también desde un sentido de la valentía, del heroísmo, de los valores que demuestran las personas cuando se la juegan por algo, cuando luchan por algo. Y también hemos dicho también este mes de la mamita, de la madre. Y saludar también, por supuesto, a todas las mamitas en estos días. Y hoy día 30 de mayo también saludar a las personas que están de cumpleaños, a la cuyaya Fernanda Santos Tille, mandamos un gran saludo a Fernanda, a Patricio Gómez Llante, Gilata. Patricio, un gran abrazo para tu persona allá en el Valle de Utah. A la cuyaya Silvia Jiménez de la Vega, Silvia, un gran abrazo para tu persona. María José Pilco, también le mandamos un gran saludo. A la Quitas Impacto, también un gran saludo para este día que cumples años. A Mar Paz, también le damos un gran saludo.
a su persona. Así que en eso también a Ignacio Ochoa también es también una persona que también saludamos en este día y especialmente saludamos en estos días de cumpleaños a Verónica Helen Grineval Condori, mi hermanita Verónica que está de cumpleaños. Un gran saludo para tu persona, hermanita, que estás allá en la región metropolitana. Un gran saludo a tu persona por este día.

Así que, hermanita, un gran abrazo y también un gran saludo para mi hija Alessandra Valentina Grineval Gutiérrez, que está cumpliendo también años en este día. Así que le mandamos un gran saludo de cumpleaños a todas las personas también, y que sean buena hora, jayaya, jayaya, por cada una de las personas que hemos estado de cumpleaños, y que resuene en la vibración con el Alaj Pacha, el Laca Pacha, el Manca Pacha, el Amay Pacha, este día tan importante para todas las personas que cumplen años. Y el día martes también estuvimos saludando cumpleaños, y bueno, como está terminando el mes y este el último programa del mes prácticamente, así que aprovechamos de saludarles a todos ustedes. Que sean buena hora, y vamos, por supuesto, a la música que nos acompaña en este día para saludar este cumpleaños. Adelante, por favor, amigo Williams Omar Ortiz.

Ahí estaba nuestro saludo de cumpleaños a todas las personas que han estado durante todo este mes de mayo y especialmente también en este día a mi hermanita Verónica y a mi hija Alessandra Valentina por estar de cumpleaños. Bueno, William, ¿cómo pasan los minutos también? Saludamos a toda la comunidad que está también atenta a todo lo que es la dinámica de los territorios, de los distintos lugares. Y bueno, vamos también a escuchar en este ratito un espacio que se llama Radar Ciber, que publica el Centro de Investigación Periodística Ciber, que se ha destacado en varios momentos, sobre todo durante este siglo, de las distintas situaciones que influyen en la realidad nacional y cómo desde el periodismo investigativo se trabaja para informar, comunicar a la comunidad la realidad de lo que está pasando, cosas que no salen en ninguna otra parte. Este periodismo investigativo ha tenido la certeza, la convicción, la seguridad de tomar parte de lo que es las comunicaciones en el país, pero desde un sentido de investigación periodística. Algunos comentarios a la versión de hoy. Vemos, gracias, Ciber, dice, un excelente programa, dice, me encantaría que investigaran sobre el caso del argentino que se nacionalizó chileno y luego compró tierras limítrofes en Futaleufú. Y ahora

0: Otro comentario dice que terrible esta poca credibilidad a quienes deben protegernos como ciudadanos. Asustador, dice otra persona. Esta persona, lo triste es que demuestran no importarle de todo lo que se les critica. Otro comentario, ¿por qué a Pinocho le crece la nariz? Dice. Otro comentario, paradójicamente metafórico, los hipérboles del presidente y todo su entorno ideológico. Se repiten las improvisaciones. ¿Qué más se irá a repetir? Gracias, Ciber, dice, saludos. Bueno, y dice acá también en el encabezamiento de estas comunicaciones, dice, en este capítulo te contaremos del complejo escenario que enfrenta el gobierno en la antesala de la primera cuenta al país del presidente José Antonio Kast, la que se realizará este lunes. También hablaremos sobre las revelaciones en el caso Sartor, de la posible citación de Máximo Pacheco en la investigación en Codelco y de la eventual entrega irregular de un subsidio habitacional a la pareja de un diputado republicano. Se denomina este capítulo 50 de Radar Ciber, lo que se juega Cas en la cuenta. Y bueno, ¿qué le parece, William, que vamos a escuchar lo que es el pulso? Porque esto está publicado hace poquito, ¿no? Hace cuántas horas, unas 12 horas atrás, así que está fresquita esta información. Adelante, por favor, William.
1: El próximo 1 de junio, el presidente José Antonio Kast realizará su primera cuenta pública. En el Congreso Nacional rendirá cuentas sobre el estado político y administrativo del país. Se esperan anuncios sobre temas que han sido controversiales en estos casi 90 días que lleva su administración, como la ausencia de un plan de seguridad, la demora en la implementación del Plan Frontera Norte, la incomodidad del ministro de Hacienda con la Sala Cuna Universal y las críticas que han hecho destacados organismos técnicos, nacionales y extranjeros, a su mega reforma tributaria.
2: El escenario que enfrenta Kast es complejo, sobre todo después de que sacó a la ministra de Seguridad, Trinidad Steiner, lo que dejó en evidencia los errores cometidos en esa área clave. Esta semana se le sumaron nuevos frentes, como el supuesto error que acusa el titular de Hacienda, Jorge Quirós, que hay en la proyección de la deuda fiscal que elaboró el gobierno de Gabriel Boric. Eso dejó abierta la puerta para cuestionamientos y el anuncio de una acusación constitucional en contra del exministro Nicolás Grau, quien respondió que, en realidad, las diferencias se deben a que se usaron distintas metodologías de cálculo.
1: Estás escuchando el Radar de Ciper y en esta nueva selección de las noticias más relevantes de la semana, te contaremos que, según informó la Fiscalía a la Corte de Santiago sobre el caso Sartor, un fondo administrado por Patricio Kilibisky y por un socio de Victoriano Cerda prestó 7,5 millones de dólares a José Ramón Correa para comprar las acciones de Azul Azul.
2: Bueno, y también te contaremos que el Ministerio Público evalúa citar a declarar al expresidente de Codelco, Máximo Pacheco, por la indagatoria acerca de una eventual sobreestimación de producción de esa empresa estatal.
1: Y hablaremos también sobre la investigación de la presunta entrega irregular de un subsidio habitacional que favoreció a la pareja del diputado republicano Alejandro Riquelme. Soy Mauricio Ávila.
2: Y yo, Catalina Olate, y esto es El Radar de Ciper.
1: Una oportunidad inmejorable para reencantar a la opinión pública y recuperar terreno en materia de popularidad es la que tendrá el presidente José Antonio Kast este lunes 1 de junio en su primera cuenta pública.
2: Claro, Mauro, porque la última encuesta CADEM resultó particularmente dura para él, con un 56% que desaprueba cómo dirige el gobierno y un 39% que lo valora.
1: Así es, y en ese contexto, después de un cambio de gabinete que confirmó que el gobierno venía actuando con desorientación en esta área tan sensible para la ciudadanía, que es la seguridad pública, el presidente tendrá la oportunidad de dirigirse al país. Y para conversar justamente de este escenario en que se dará esta cuenta pública, tenemos acá con nosotros al director de Ciper, Pedro Ramírez.
3: Sí, bueno, mira, como ocurre naturalmente en las cuentas de un presidente que está recién asumido, no va a ser esto una intervención en la que se detallen muchos logros, ¿no? Porque, claro, está recién partiendo, pero creo que sí va a ser importante ver los énfasis y el tono que se va a ocupar. Esta sería una gran oportunidad para ver cómo Kast pasa del modo candidato, ¿no? Que es un modo en que se prometen muchas cosas y se le echa la culpa al gobierno que debe salir. ¿Cómo pasa al modo presidente de la República? Un rol en el que se espera que él tenga un tono más realista en materia de compromiso.

0: Sobre todo lo relacionado con seguridad, inmigración y también costo de la vida, que son las áreas en las que en estas primeras semanas se han visto pocos avances, incluso retrocesos, ¿no? Porque, como ocurre con el costo de la vida y el empleo, ¿no? Después de esta decisión de su gobierno de traspasar todo el peso del alza de los combustibles a los ciudadanos. Legítimamente, los partidarios del gobierno podrían decir que no podemos pedirle grandes avances porque, bueno, esta administración recién está partiendo. Pero ahí, con todo respeto, vamos a discrepar, porque en el caso de este gobierno en particular, con el tipo de campaña que hizo Kast, en la que se presentó como una alternativa presidencial que iba a desplegar acciones muy concretas desde el primer momento, sobre todo en el área de seguridad pública y en migración, yo pienso que sí podemos pedirle que muestre lo que podríamos llamar un balance inicial, ¿no? Algo así como el resultado de su fase de instalación. Al menos en estas dos áreas en las que él dijo que tenía acciones muy concretas para desarrollar, como son seguridad y migración.
1: Bueno, yo creo que todos recordamos que fue el propio gobierno que fijó un plazo de 90 días para su instalación, y ese plazo se cumple justamente ahora en unos días más, el jueves 11, por lo que pareciera que es pertinente pedir, Pedro, como tú dices, un balance inicial.
0: Sí, yo creo que hay que recordar que fue Bernardo Fontaine quien elaboró el plan Desafío 90, ¿no? Como se llamó a este periodo de los primeros 3 meses, ¿no? De los primeros 90 días. Y en ese plan se trazaron muchas cosas que en la práctica, la verdad es que no se han ido cumpliendo.
2: Claro, hay que recordarnos que en sus primeros párrafos este plan, que es un plan de 48 páginas,
0: 48 páginas,
2: no es
0: sí.
2: una cosa poco, no es una
0: No,
2: minuta,
0: no es un
2: digamos.
0: panfleto de
2: Claro,
0: campaña, ¿no?
2: dice textualmente y lo leemos, ¿no? El plan Desafío 90 demostrará desde el mismo 11 de marzo que se puede gobernar con carácter, responsabilidad y resultados. Bueno, entonces creo que podemos pedir esos resultados que menciona este mismo plan inicial del presidente Kast.
1: ¿Y qué podemos decir nosotros en CIPER sobre estos 90 días? ¿Cuál es el escenario, el contexto en el que se va a desarrollar la primera cuenta del presidente Kast?
0: Mira, la verdad es que nosotros en CIPER tomamos una decisión editorial, ¿no? De hacer un seguimiento a la gestión del nuevo gobierno, ¿no? A diferencia, esto es porque a diferencia de gobiernos anteriores, en que teníamos los electores muy claro qué querían hacer estos gobiernos y cómo pretendían hacerlo, en el caso del gobierno de Kast eso no está tan claro, ¿no? Y por eso mismo le plantea al periodismo un gran desafío. Por poner un ejemplo, ¿no es cierto? Sabíamos que el gobierno de Boric quería terminar con el crédito con aval del Estado, hacer cambios profundos en Carabineros, por mencionar dos de sus principales promesas. Y sabíamos que para cumplir con ellas, ¿no es cierto?, requería que se aprobara en primer lugar la nueva constitución y en segundo término que se aprobara su proyecto de reforma tributaria.
1: Y
0: Y el
1: no le fue
0: gobierno de
1: bien.
0: Boric, no, no, en ambos casos, en esas dos cosas fracasó, ¿no? Rotundamente. Pero fíjate que en el caso de Kast sabemos lo que pretende hacer, pero no sabemos cómo lo va a llevar a cabo, ¿no? O sea, en campaña prometió recortar 6 mil millones al presupuesto fiscal, ¿no? Y muchos periodistas le preguntaron insistentemente cómo iba a hacer ese recorte y nunca lo respondió, ¿no? También prometió que iba a partir con la expulsión de 300 mil extranjeros indocumentados y que iba a despedir a 100 mil funcionarios públicos que él calificaba como activistas o operadores políticos contratados por el gobierno anterior. Pero lo que no cuadra, ¿no es cierto?, es que dijo que él iba a hacer todo esto sin afectar los programas que benefician a la población vulnerable, ¿no? Entonces, se trata de un gran recorte presupuestario fuerte que él nos dice que no va a afectar beneficios sociales, y eso, como te digo, es algo que a mucha gente no le cuadra. Y hubo adversarios de Kast en la campaña que aseguraron que sí iba a terminar recortando beneficios que se dan a la población más vulnerable. Y como el candidato Kast nunca explicó cómo pretendía hacer cuadrar todo esto, bueno, en CIPER decidimos mirar con detención, ¿no? Revisar muy pausadamente y de manera bien prolija estos 90 días de instalación, estos 3 primeros meses, ¿no es cierto? Y si efectivamente en este periodo inicial se iban cumpliendo todos estos compromisos.
2: A ver, hagamos un repaso, Pedro, de lo que hemos ido publicando en este tiempo.
0: Bueno, el resultado de esta decisión editorial, ¿no? De ir revisando los compromisos, las explicaciones, las declaraciones que iba dando este gobierno que recién entraba a la moneda, es que hemos hecho ya, te diría yo, alrededor de 16 artículos sobre políticas públicas relacionadas con la instalación de Kast. Fíjate que partimos con los primeros decretos que él firmó al día siguiente de asumir el mando de la nación, ¿no? Cuando en estos decretos anunció el plan para la frontera norte, ¿no? Y nosotros le dedicamos muchas semanas a ese anuncio, ¿no? A hacerle un seguimiento. Y hace más o menos un mes, el 28 de abril, a 48 días de iniciado el gobierno, publicamos un artículo en que demostramos que no había a esas alturas un plan para la frontera norte. Porque el Ministerio de Defensa, por escrito, nos confirmó que el plan escudo fronterizo, ¿no?, que fue el plan que se presentó en campaña para esa zona, era solo un insumo para definir las iniciativas que se está analizando para confeccionar el plan definitivo para la frontera norte. Entonces, lo que nos está diciendo Defensa, o sea, el propio gobierno, es que nos está confirmando que no había un plan, ¿no?, para la frontera norte. Otro ejemplo parecido es que el 15 de mayo pasado CIPER publicó que no había un plan de seguridad pública. Yo creo que fuimos, si no el primero, estuvimos entre los primeros medios que dieron a conocer que no existía ese plan. Y eso fue 4 días antes del cambio de gabinete, ¿no? Que en el cual la ministra Steiner tuvo que salir en medio de críticas que, entre otras cosas que se decían, era que no contaba con un plan, ¿no? Recuerden que ella hizo esta declaración terrible.
2: Que ni siquiera sabía que tenía que presentar uno.
0: Que no sabía que tenía que presentar un plan, ¿no?
1: Y fue justo después de ir a la Cámara, además.
0: Exactamente, ¿no? Y además ella fue a la Cámara a reiterar lo que ya había dicho en el Senado. O sea, un mes antes estuvo en el Senado y un mes después va y vuelve a decir lo mismo sin agregarle nada. Entonces no había mucho avance en el tema, ¿no? Fíjate que cuando el ministro del Interior, Claudio Alvarado, dijo que no era necesario tener un plan de seguridad, pero que sí se estaban haciendo muchas cosas concretas, ¿verdad? Se estaba refiriendo él a los operativos policiales que dejan, ¿no?, una gran cantidad de detenidos.
1: Y en la ese pesca momento, arrastre, ¿no?
0: Lo que en policía se llama la pesca arrastre, que son estos mega operativos hechos por Carabineros y la PDI, que se detienen 2.000, 3.000 personas, ¿verdad?, que se hacen estos controles de identidad y van quedando, ¿no es cierto?, detenidos aquellas personas que, valga la redundancia, tiene una orden de detención vigente. Cuando Alvarado dijo esto, nosotros publicamos que el Ministerio de Seguridad no tenía información sobre la verdadera utilidad de estos mega operativos policiales. Efectivamente, el más conocido de estos operativos fue el que se desarrolló entre el 14 y el 17 de marzo, ¿no? Muy poquito después de que...
2: Con mucha cobertura periodística.
0: Exactamente, muy poco después de que Casa asumió y con mucha cobertura periodística, ¿no?, recién instalado el gobierno, y que terminó con 2.905 detenidos, ¿no? Y yo creo que mucha gente dijo, bueno, aquí llegó la mano dura, ¿no? Porque además la gente no sabía que en los gobiernos anteriores ya se habían hecho este tipo de operativos con resultado de 3.400 detenidos, ¿verdad? Pero ante este operativo, ¿no es cierto?, que desarrolló el gobierno de CAS, nosotros le preguntamos al Ministerio de Seguridad cuántos de estas personas, de estos 2.900 detenidos, tenían una orden de detención vigente, pero con algún delito realmente violento, ¿no? De estos delitos que provocan temor en la población, como los portonazos, las encerronas, los turbazos, ¿no es cierto?, los robos con intimidación, homicidios, secuestros, extorsión, etcétera, ¿no? Y el Ministerio nos dijo que no sabía. Y eso nos obligó, particularmente en un reportaje que hizo la Cata, que está aquí presente, ¿no?, a hacer nosotros la cuenta, y logramos determinar que 193 personas de estos 2.900 eran personas que tenían orden de detención vigente por este tipo de delitos que causan miedo en la población. Y que no es un mal resultado, ¿no? O sea, tú haces un mega operativo, detienes a 2.900 y cerca de un 10% de los detenidos, ¿no es cierto?, son personas que han cometido delitos violentos, si tú logras sacarlos de circulación. Pero aquí viene el otro problema. El Ministerio de Seguridad no tenía idea si estas personas habían quedado en prisión preventiva o no. Se lo preguntamos y se lo estuvimos preguntando durante meses, hasta la misma semana en que la entonces ministra Steiner dejó el gobierno, y lo que nos respondió el Ministerio es que no sabía si estas 193 personas habían quedado definitivamente en prisión preventiva, no. Entonces, no estamos teniendo información útil sobre estos mega operativos, ¿no? Y por lo tanto, yo creo que no sabemos si estos mega operativos dejan fuera de circulación a delincuentes que han cometido delitos graves. Y esto muestra un poco de desorientación, ¿no es cierto?, de falta de una carta de navegación clara para el Ministerio de Seguridad. Y te diría que también lo otro que hicimos, ¿no es cierto?, es que en CIPER publicamos que el ministro de Hacienda, el ministro Quiroz, firmó un oficio en el que sugirió que se debía hacer un ajuste de 15% en el presupuesto de la Pensión Garantizada Universal, la PGU.
1: Esa noticia tuvo un gran impacto porque el presidente Kass se había comprometido justamente a que no tocaría la PGU.
0: Claro, claro. Había dicho eso, ¿no? Y está el tema este de la famosa chapita Te amo PGU.
2: Hasta un jingle tenía.
0: Exacto,
2: una canción,
0: ¿no? Entonces, y hubo otro reportaje de CIPER que demostró que esa solicitud de recortar el 15% de la PGU no tenía sustento técnico, ¿no? No se basaba en algún estudio. Era como si alguien se juntara en el Ministerio de Hacienda y dijera, oye, ¿cuánto le cortamos a la PGU? Bueno, cortémosle 15%, digamos, o sea, sin una especie de tincado, ¿no?, así como de corazonada. Así que yo te diría que el presidente Kass llega a esta cuenta pública con, a mi juicio, el peso, ¿no es cierto?, de al menos 5 momentos claves que han marcado estos primeros 90 días y que yo digo que explican el rápido enfriamiento que ha habido en la relación entre su gobierno y los ciudadanos, ¿no? El primero de ellos, de estos 5 momentos, es el alza de la bencina, con un golpe muy inesperado al bolsillo de la clase media. Después vino el recorte sugerido para la PGU, que rompía uno de los más notorios compromisos de campaña. En tercer término, la declaración de la entonces ministra Steiner, cuando dijo que no sabía que tenía que tener un plan de seguridad. En cuarto lugar, el propio presidente Kast diciendo que expulsar a 300.000 extranjeros indocumentados era en realidad una metáfora. Y finalmente, el nuevo ministro de Seguridad, Martín Arraón, confirmando que van a ocupar el plan promulgado bajo el gobierno de Boric, ¿no? El plan de seguridad que se promulgó bajo el gobierno de Boric. Son cinco momentos que yo creo que muestran una gran incomodidad, ¿no? Y que van marcando el escenario, como les digo, de esta cuenta pública que vamos a tener el próximo lunes.
1: Muchas gracias, Pedro. Y en nuestro siguiente bloque, las nuevas revelaciones de CIPER sobre los nexos de los controladores de Azul Azul.
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2: Y esta semana acá en CIPER publicamos que para comprar el 21% de las acciones de Azul Azul, que es la concesionaria que administra el Club Universidad de Chile, el abogado José Ramón Correa recibió un préstamo de un fondo de inversión administrado por un nombre bien conocido, Patricio Kiblisky y Jacques Glicksberg. Kiblisky fue propietario del Club Ñublense y Glicksberg es socio del ex controlador de Huachipato, Victoriano Cerda. Estos nombres que desde hace años se han vinculado a la concesionaria que administra a la U como personas que podrían tener influencias en la toma de decisiones del club.
1: El fondo fue constituido en Delaware, una jurisdicción de Estados Unidos considerada paraíso fiscal, fíjate. Y en diciembre del año pasado le prestó a Correa 7.5 millones de dólares para que comprara las acciones de Azul Azul, lo que hizo efectivo en enero de 2026. Se trata del mismo fondo que en 2024 financió la compra de Huachipato, que implicó la salida de Cerda y de Marcelo Peche de ese club y el ingreso como nuevo dueño del ex gerente general de Ñublense, Hernán Rosenblum.
2: Las últimas informaciones sobre el tema, Gata, como la declaración del ex director de Azul Azul, Juan Pablo Pavés, que comentamos en este podcast la semana pasada y que también dio a conocer CIPER, centra la atención, fíjate, sobre los nexos de un grupo de personas ligadas a distintos equipos de fútbol de primera división, lo que genera dudas razonables, ¿no?, sobre la competitividad y la equidad deportiva del fútbol profesional chileno. Para hablar más sobre este tema, que puede complicarse por la cantidad de nombres involucrados, ¿cierto?, nos acompaña el periodista de CIPER, Benjamín Miranda.
5: Bueno, lo que publicamos esta semana de alguna manera cierra un círculo que durante años se mantuvo abierto y que tiene que ver con los vínculos que existirían entre Azul Azul, Huachipato, Ñublense y sus dirigentes. Efectivamente, se dio a conocer que el fondo Sports Cup, que está administrado por Kiblisky y Jacques Glicksberg, prestó los 7,5 millones de dólares que José Ramón Correa puso sobre la mesa para adquirir el 21% de las acciones de Azul Azul en enero de este año. ¿Cómo financió esa operación? Fue la primera pregunta que surgió cuando se dio a conocer esta noticia, entendiendo que en realidad no hay muchas personas que cuenten con un patrimonio de esa envergadura, y recién 5 meses después conocemos la respuesta. Lo interesante es que este fondo, Sport Cup, es el mismo fondo que en 2024 financió la compra de Huachipato, un hecho que también reveló CIPER en un reportaje de ese año, y esa operación selló la salida de los antiguos dueños del club de Talcahuano, que eran Victoriano Cerda y Marcelo Peche, y la llegada de Hernán Rosenblum como nuevo controlador. Lo curioso es que el fondo que puso la plata para financiar esa operación está administrado por un socio de Cerda, y que Rosenblum fue gerente general de Ñublense mientras que Kiblisky era su dueño. Más allá de estas relaciones cruzadas, que en realidad se vuelven bien evidentes en este esquema, podemos afirmar con certeza que son los mismos financistas los que están detrás de la adquisición de Huachipato y del 21% Azul Azul, dando crédito por primera vez a las dudas que existieron sobre la relación entre estos equipos desde que Sartor aterrizó en la U en el año 2021.
1: Bueno, Benja, tal como tú dices, desde hace años que se rumorea que existe una relación entre estos equipos. ¿Cómo y por qué nos enteramos ahora de este préstamo y del resto de los datos, no?
5: Toda esta información fue revelada por el fiscal que investiga el caso Sartor, Juan Pablo Araya, en un escrito que presentó el 23 de mayo en la Corte de Apelaciones de Santiago, luego de que el Ministerio Público allanara direcciones que están asociadas a Azul Azul, entre ellas las de la Sociedad Romántico Viajero S.P.A., con la que Correa ejerce su propiedad sobre la concesionaria. Correa reclamó que el allanamiento fue ilegal porque él no figuraba como imputado en la causa y la Corte acogió su reclamo. Entonces, buscando revertir esta medida, el fiscal Araya presentó este escrito que tiene 18 páginas, en el que argumentó por qué era necesario allanar esa oficina y además detalló que, si bien Correa no está imputado en la causa, su sociedad, Romántico Viajero, sí tiene esa calidad. En ese mismo escrito, el fiscal Araya reveló que el fondo Sport Cup también abonó 18 millones de dólares a una sociedad de Michael Clark llamada Buya S.P.A. Clark creó esta empresa luego de que la Comisión para el Mercado Financiero, la CMF, objetó que él se convirtiera en el máximo accionista de Azul Azul sin haber lanzado una oferta pública de adquisición de acciones, lo que se conoce como una OPA, en diciembre de 2024. Según la fiscalía, ese dinero estaba destinado a financiar la adquisición de acciones por parte de Clark si se realizaba la OPA que pidió la CMF, pero esa OPA finalmente no se llevó a cabo y el escrito del fiscal no explica finalmente qué pasó con ese dinero. Ninguno de estos datos era de conocimiento público hasta que Araya los incluyó en su escrito y Zipper los reveló.
2: Los datos que reveló el fiscal y que publicó Zipper no son el primer antecedente dentro de la investigación que liga estos nombres, ¿no, Benja?
5: No, no lo son. De hecho, esta información tiene coherencia con lo que declaró el exdirector de Azul Azul, Juan Pablo Pavés, en el contexto del caso Sartor. Tal como reveló Zipper hace dos semanas, Pavés se refirió directamente a la relación entre Clark, Kibliski, Cerda y Peche. Dijo que existía entre ellos una coordinación para extraer valor de Azul Azul. Dijo también que eran parte de una economía circular y que los vínculos y conflictos de interés en este grupo de personas son obscenos. Esas fueron las palabras textuales de Juan Pablo Pavés, aludiendo a los negocios que durante años mantuvieron fuera del ámbito del fútbol y a los que ahora presuntamente tendrían dentro de él también.
1: Bueno, muchas gracias, Benja, por contarnos todos estos detalles. Ya volvemos con más información de la investigación de la sobreproducción de cobre en Codelco durante 2025.
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2: Esta semana nos enteramos que el fiscal regional de O'Higgins, Aquiles Cubillos, está evaluando citar a declarar al expresidente del directorio de Codelco, Máximo Pacheco, que acaba de abandonar el cargo. Y en este caso se investigan eventuales irregularidades en la sobreestimación de la producción de la cuprífera estatal, que terminó cata en un millonario bono de más de 14 millones de dólares para sus trabajadores y ejecutivos.
1: Este hallazgo, Mauro, se reveló tras una auditoría interna en la que Codelco reconoció justamente que se incumplieron las normas internas de la estatal al informar que se habían producido 27.000 toneladas, más de las que realmente se habían procesado.
2: Y el fiscal Cubillos dijo que en los próximos días iniciará las primeras diligencias para indagar eventuales delitos. Y estamos hablando de delitos graves, falsificación de instrumento público, fraude al fisco, malversación de fondos públicos, incluso administración desleal.
1: Exante reveló también que según correos electrónicos entre altos ejecutivos del estatal, el presidente ejecutivo Rubén Alvarado sabía que se inflaron las cifras de producción para el cierre del 2025. En los emails le decían a Alvarado cómo iba la operación rastrillo, que es el concepto que se usa en la minería para referirse justamente a la recuperación de la máxima cantidad de cobre posible, inventarios o toneladas disponibles para aumentar la producción.
2: Y debemos recordar, Cata, que Cubillos, el fiscal Cubillos, ya ha investigado Codelco por un caso anterior, que en este caso el derrumbe. Exactamente, el derrumbe de la mina, que como recordemos en julio del 2025, lamentablemente costó la vida de 6 mineros. Según el fiscal Máximo Pacheco, recordemos el expresidente de Codelco, sigue siendo imputado en esta causa. El ministro de Vivienda y Urbanismo, Iván Poduje, confirmó a la prensa austral que se presentó una denuncia al Ministerio Público por la entrega irregular de un subsidio habitacional a la pareja del diputado republicano Alejandro Riquelme, cuando este aún no ejercía como parlamentario, era consejero regional en ese año. Poduje reveló que el Serviu de Magallanes envió los antecedentes a la Fiscalía de esa región y al Consejo de Defensa del Estado.
1: Este subsidio, Mauro, beneficia a familias que son parte del 40% más vulnerable, según justamente el Registro Social de Hogares, para entregarles una solución habitacional. Si un beneficiario renuncia al subsidio o es excluido de este, la entidad patrocinante puede solicitar por escrito al Serviu que ese cupo se llene con un reemplazo.
2: El medio local Zona Cero fue el que reveló este caso, al informar que la entonces jefa del departamento habitacional del Serviu, Jacqueline Yeucún, era quien proponía los reemplazos a estos beneficiarios que eran excluidos, ¿no? Ella incorporó de manera irregular, o habría incorporado de manera irregular, a Susana Chicuy, que es la pareja del diputado Riquelme.
1: Hay que señalar que el diputado publicó en su cuenta de X una explicación diciendo que a la fecha de la entrega del subsidio ellos estaban separados. Incluso habla de que es su expareja y sin embargo el Dinamo publicó que en 2025, en el marco de una demanda en su contra en el juzgado de Punta Arenas, la presentó como testigo y ahí ella declaró que son pareja hace más de 18 años y que además son socios en varias empresas.
2: Bueno, Cata, y con esta noticia cerramos esta edición de El Radar de Ciber. 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
7: Y bueno, ya en la parte final del programa nos vamos a poner a tono con lo que está haciendo este día del, los días del o de los patrimonios culturales de todo Chile, ¿no es cierto? Desde la región de Arica, Parinacota hasta Magallanes y la Antártica, pasando por todos los territorios, por todas las regiones, con expresiones también, por supuesto, en nuestra región de Arica, Parinacota, y lo que está haciendo en este momento también todo lo que es la gran muestra andina que se está desarrollando allí en el Parque Vicuña Mackenna. Así que saludar a toda la comunidad. Hay panorama para este fin de semana. Y bueno, en la red social de la muestra andina ahí salen distintas postales de lo que fue la primera jornada y, ¿no es cierto?, avisar a la comunidad de esta segunda jornada que ya empieza desde la mañana, ¿no es cierto?, desde las 10 de la mañana ya está abierta la muestra andina durante el día de ayer, el día de hoy y también lo que va a ser el día de mañana. Así que una jornada de varias actividades. Hoy día, la dice la Feria de la Muestra Andina, abrirá a las 10 de la mañana y la presentación de artistas desde las 18:30 horas, empezando por el quilata Braulio Sarsuri Villalobos de la comunidad de General Lagos, seguida por la comunidad indígena de Guayatiri. Al mismo tiempo, después de la comunidad indígena de Guayatiri, Alex Nicolás Luna Gutiérrez. Luego, Agrupación Social Cultural Aymara Socoroma Pueblo Alegre. Posteriormente, Luis Alberto Zambrano Ríos, para posteriormente dar paso al Centro Cultural Yipi Yipi de Putre. Luego, el grupo Renacer y posteriormente 100% Yara. Oiga, Yara va a estar acompañado también de la danza de la morenada, no, perdón, de la llamerada, disculpen, de la llamerada por la asociación por los amigos de la comuna de General Lagos. Hiciera la jornada del día de hoy la banda Conmoción. Así que toda la comunidad invitada, convocada para este 30 de mayo. Y vamos a dejar un ratito parte de lo que fue ayer la jornada del día de ayer y una de las presentaciones que queremos destacar es la de Víctor León Moyo de la provincia de Parinacota. También a ver si alcanzamos a escuchar a la cuyaquita Alexandra Poma Terán, suma cuyaquita. Ahí, bueno, vamos a ver para qué nos alcanza el tiempo. Así que, bueno, nos estamos despidiendo en este día y desear lo mejor para todos este fin de semana. Y recordemos que ya estamos también en el calendario andino. Estamos en el último mes del ciclo que está terminando con luna llena, que empezó anoche con la luna llena. Sigue hoy día, estos días está iluminadísima la noche. Así que esperar ya lo que se viene: el Marataca, el Machacmán, el Wilcacuti, el Huichipantu, el cambio de ciclo. que va a ser el próximo solsticio de invierno, el día 20 de junio. Así todo eso, día 20, 21, 22, 23, 24, es bonito, ¿no es cierto?, para hacer distintas jornadas, lo serán en distintos lugares. Nosotros nos reencontramos el lunes y nos despedimos en este día, dándoles un gran y fuerte abrazo, Pacha. Taquichumampi, Gualeamuyumpi, Sumaguale, Hayumpi, Hayaya, Hayaya, Arica, Parinacota.

0: noches a todos y a todas. Sean bienvenidos a la Muestra Andina 2026. En esta gran Muestra Andina, hoy tenemos la primera jornada de Noche de Concierto Regional Andino en el marco de la 13ª versión de la Muestra Andina 2026, iniciativa organizada y cofinanciada por el Gobierno Regional de Arica y Parinacota, el Ministerio de las Culturas, las Artes y el Patrimonio, la Corporación Nacional de Desarrollo Indígena, CONADI.
1: El concierto regional andino se realiza en el marco de la Muestra Regional Andina 2026, iniciativa que constituye un espacio de encuentro y proyección de las más genuinas manifestaciones artísticas de los pueblos indígenas de Arica y Parinacota, en el que las comunidades expondrán lo más selecto de la música, la danza, el canto, la artesanía y gastronomía patrimonial indígena.
0: Agradecemos la colaboración de la ilustre Municipalidad de Arica por facilitar este espacio, ubicado a los pies del majestuoso Malco Sagrado, el Morro de Arica, y a pocos metros del Océano Pacífico que baña esta maravillosa región de Arica y Parinacota, cuna de la milenaria cultura aymara, en el cual comienza en este extremo norte de Chile.
1: Esta noche contaremos con la participación de los más destacados cultores y exponentes de la música tradicional de raíz indígena de nuestra región de Arica y Parinacota, así como de la representación artística de las costumbres y tradiciones de los poblados indígenas de la región.
0: Tendremos destacados invitados internacionales como es 100% Yara, y el artista musical Milena Wharton, que actuará el tercer día de este concierto.
1: Queremos saludar a las autoridades que el día de hoy nos acompañan, directores de servicios, secretarios regionales y ministeriales, y un aplauso también para el público presente que está de tempranito acá para ustedes. ¿Cómo están? ¿Bien?
0: Bien.
1: ¿Con ganas de bailar? Esto es interactivo, ustedes pueden participar también mediante los aplausos, las danzas, compartiendo con los cultores.
0: Así es, así que vamos a estar toda esta noche junto a ustedes compartiendo de buena música de nuestros cultores regionales y por supuesto también de los diferentes stands que los invitamos a participar durante la jornada para que puedan probar muchas cosas ricas de gastronomía andina y también por supuesto artesanía y demás que ustedes puedan visitar. 70 stands solo para ustedes.
1: Durante cada una de las presentaciones, los destacados cultores regionales serán acompañados por el conjunto folclórico Yarani, fundado en 1972 por el destacado cultor aymara eximio charanguista oriundo del poblado de Belén, don Sergio Blanco Ajata. El objetivo de Yarani es expresar costumbres y tradiciones de los pueblos originarios de la región, Arica y Parinacota, y en general de Latinoamérica. Son 54 años de vida artística deleitando a la audiencia con el canto ancestral andino, el canto de los ancestros de ayer, de hoy y de siempre.
0: Le brindamos un fuerte aplauso a este conjunto folclórico Yarani que va a acompañar a todos nuestros cultores. Y comenzando con nuestro primer cultor, vamos a invitar a este escenario a Víctor Moyo Morales, cantautor oriundo del poblado de Parinacota. Desde muy joven se inició en la música andina tocando en conjuntos de laquitas, amenizaba las fiestas patronales de la comuna, integró el conjunto folclórico de Putre Inti Marca.
1: Con el tiempo se inició como cultor solista, participando en festivales de música andina con creaciones propias. Premios: tercer lugar Festival de la Voz Andina año 2002 con el tema Sariri. Segundo lugar Festival de la Voz Andina 2005 con el tema Payachatas. Primer lugar del Festival de la Voz Andina como compositor año 2006. Realizó una prolongada pausa musical y ahora vuelve a renacer en este escenario de la Muestra Andina 2026 con canciones propias inspiradas en vivencia, recuerdos y canto a la Pachamama.
0: Recibimos entonces con un fuerte aplauso a Víctor Moyo Morales.
2: Hola, hola, buenas noches. Mi nombre es Víctor Moyo Morales, oriundo del pueblo de Parinacota y también un putreño. En esta oportunidad voy a presentar tres canciones inéditas de mi creación que van enfocado en los recuerdos, vivencia de nuestro mundo andino aymara.

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5: Le indica la hora.
6: Las 12 con un minuto.

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1: Le indica la hora.
2: La 1:00 p.m. con un minuto.
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1: Le indica la hora.
2: Las 2 de la tarde en punto.
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Hola, muy buenas tardes, ¿cómo están? Espero que estén muy, pero muy bien. Yo estoy Malena, canté el tango. Me voy a contar, me duele todo. Más me duele la cartera, que es lo más importante. No, estamos con los achaques, ¿no? Dice el estado contaminante, no miramos el carnet. Por más que me lo he cambiado a los años, no se han rebajado. Todo sube, sube, sube, sube, nada, baja, baja, baja. Bueno, hoy día es 30 del 5 del 2026. Vamos a saludar a todos los Fernando, menos a uno. Ese que le duele el corazón dar un kilo de arroz. Y él sabe, me escucha todos los sábados. Pastel. Con tanta plata, digo yo, ¿por qué se ponen tan miserables?

0: Oye, le voy a contar que ayer me quedé tilín tilón en el Mercado Central, pues estuve conversando con Rosita Cosio, con su esposo, y mirando qué bonito, ¿no es cierto?, lo que ha hecho el MOC. Es un proyecto cultural, tienen sus puestos los valientes, ¿ah? Y yo fui por el tema de la muestra de la Guerra del Pacífico. Y porque había salido publicado viernes nos encontramos, como también el viernes del hot dog, la escala. Pero resulta de que en los días del patrimonio son 30 y 31. Por lo tanto, hoy día está, no me hablaron del domingo, me hablaron del sábado. Porque ahí estuve preguntando, me gustó mucho ver la zapatería, ver la florería, ver el negocio de la Rosita con Susana, mesa acogedora, pero solamente para los valientes. De repente se ponen los artesanos a mostrar, ¿no es cierto?, todos sus trabajos. En sí el mercado tiene como un cambio, se siente otra energía, a pesar que ustedes saben que tiene su historia, ¿eh? Es otro patrimonio. Tenemos el subterráneo, tenemos las voces. Ojalá que no aparezca el zorro que anda dando la vuelta por toda Arica. ¿Lo han visto ese animalito que anda? Hay un zorro en Arica. Oh, si lo veo me desmayo. Sale, corriendo. Un día vamos a ver los ET corriendo, bajando el platillo. Oye, este fin de semana, ayer estuvo muy bonito. Estuvo muy bonito la fiesta, la muestra andina. Está toda su gente abajo, en la Plaza Vicuña Mackenna. También están los barrocos ahí en la Plaza Colón. Muy bonito, muy colorido, muy energético. Muy, muy bonito, nada que decir. Muy bien organizado, ¿eh? Y con todos sus permisos de hace 6 meses dijeron, ya, porque ustedes saben que está, ¿no es cierto?, el día especial, que es el día 21 que está en cuestión con los permisos, que es el día, ¿no es cierto?, del año nuevo Aymara y el 24, los pueblos originarios. Y después, fin de mes, está la fiesta de los pescadores que se están reuniendo full full por el tema, ¿no es cierto?, económico que están pasando y también la nueva ley de pesca, porque ahora todos los días hay leyes diferentes. Ayer me llamaba un dirigente y me contaba, mira, te voy a contarte que nos ha costado mucho hacer una reunión porque dice que somos conflictivos. No es que sean conflictivos, sino que lo terminan en salud. ¿O no? Y yo les digo porque no me invitan. Ya, terminan con su chopera, o si no, cantando Lucho Barrio, ¿no? Para levantarse los ánimos. Se parece a Juanito, ¿no?, mi amigo. Chofer de Orlando Vargas que dijo, ¿cómo el alcalde no me va a brindar? La gente le importa. Yo también brindo, ¿no? Y brindó y chocó y voló. Entonces ahora tiene problemas. Y toda la gente, sí, tiene que echarlo al tiro la gente. Porque hay gente que no va a tomar. Oye, él es un hombre de confianza, muy buena persona, amigo mío. Y yo cuando digo que alguien es bueno, es porque es bueno de corazón. Él es una persona que algo pasó porque él es muy, muy, muy meticuloso en sus cosas, no como otros que están acusados de montones de cosas y ponen la mejor cara y los cambiaron de sección. De policía local pasaron a áreas verdes. El otro pasó, ¿no es cierto?, a esta vecindad. Y así, la vecindad, chavo, no, la vecindad. Entonces, si ellos que tienen cargo fuerte contra la sociedad siguen trabajando, ¿por qué cuestionar? Porque el viernes o el martes, ¿cuándo fue el motivo? El cuerpo lo pedía. Porque te pide el cuerpo, te dice, ven a mí, ¿o no? Para irme a la calle, para tomar un copetito. Para fumarme un pitito, con lo que no te necesitamos fumar, con todo lo que fuman en la calle, salimos todos volados. Y al final quedamos desorientados. decimos, ¿hoy para dónde voy? Oye, le voy a contar, ah, yo digo, tantas celebraciones, están los parapentes, están las carreras de Santander, está Deporte Arica, muchas gracias. Está Deporte Arica, ¿no es cierto? Con la camiseta negocio, la presentaron en el morro, ¿no es cierto? Como la inauguración y todo lo demás. La gente fue a comprar. La gente piensa que las cosas todavía valen 5 o 10 lucas. 40 mil pesos, manga corta. 45, manga larga. Ya los chinos y los peruanos sacaron fotos. Yo creo que hoy día aparecieron a 6 lucas en tanga. Entonces los picados van a comprar a tanga. No importa que me están, van a estar viendo el sello. Si ahora la propaganda, ¿no es cierto? La etiqueta te la venden por metro. Antes venían empresas selectas y se mandaba a hacer, ahora no. Y pasa a ser original. ¿O no? Igual que nosotros nos colocamos ropa usada. ¿Por qué nos colocamos ropa usada? Porque nosotros también hay ropa usada mezcla. Aunque no nos demos cuenta. Que no hagamos los locos de otra cosa. Porque le voy a contar, comprarte una polera en París, comprarte ahí en Tricolo, este. Todas tienen la misma polera. Parecemos, ¿cómo se llama? ¿Cómo se llama?
1: Uniformado.
0: No uniformado. ¿Qué parecemos? Que somos monitora o productora de vender los artículos. ¿Cómo se llaman esas niñas que... Promotoras. Parecemos promotoras. Con la misma manera. Ayer vimos que el regimiento, ahora que es el 7 de junio, lo están limpiando. Tienen todo el año. Pusieron a los soldados con de polera roja con pantalón azul. Será por el 7 de junio. Si se acuerdan tanto del 7 de junio, ¿cómo no se acuerdan del cementerio que está abandonado, donde están todos los de la Guerra del Pacífico? Y más encima hay un letrero que dice, se van a sacar. Años y años que yo les he dicho lo mismo. Todos los del patrimonio se preocupan de, ay, que vamos a sacar fotos de la iglesia, de la aduana, el ferrocarril, de la gobernación, vamos a hacer del terminal Rodeo, todos los patrimonios, todos los que están puestos como patrimonio, y los que hicieron guerra, como en el Perú dice que nosotros perdimos todas las guerras, porque ahí hay tres historias, la chilena, la de Tacna y el Campo Alianza, y la que está en Arequipa. Hay que encontrarse las cuatro historias por Clarín William. Oye, qué pena que otra vez haya habido incendio en Azogro, en la parte de administración. Sospechosa. Esa sí que es sospechosa. Porque la administración está en la finanza, mueven todas las lucas por Clarín William. Bueno, las pocas lucas que hay. Porque ahora todo es por tarjeta. Acuérdense, los adultos mayores, que el día lunes empieza a regir la tarjeta para las micro. Ya están puestos todos los para hacerlo. Y uno le dice, ¿por qué? Yo pago los 300 nomás. Dice, no se recibirá los efectivos. ¿Qué efectivo de investigaciones, carabineros? ¿Qué efectivo? Oye, el Cerro Chuño ha estado duro. Le han estado... Oye, pero yo digo, ¿por qué gastan tanto tiempo y plata con la gente? De que no, que hay que sacarlo porque está indocumentado, porque tiene estar el crimen organizado. Hay que evacuar, hay que echar abajo todo, porque siguen llegando. Vemos todos los cerros como ciudades nuevas, ¿o no? Con las luces de nosotros. Y con el que se hace millonario que les cobra la luz y el agua a los de la toma. ¿O no? Seguimos con las calles oscuras. ¿Pusieron la bandera ustedes para recibir chitejuno? Son indiferentes, ¿o no? Dice, sectores del Alto Nuevo Norte, nuevos polos de viviendas, se quedan sin locomoción. Ah, media novedad, este viene de la semana pasada, ¿no? Dice, vecinos reclaman por el aislamiento.

La muestra andina va a ser el sábado y domingo también, ¿ah? Oye, poca movilización, poca organización, ¿ah? Para que la gente vaya, porque tú te dan ganas de ir a ver un espectáculo, pero a cierta hora empiezan todos los colectivos a desaparecer. Trabajen, tengan prudencia, no tienen los que la micro, la 6 ya desaparece. Te da pena cómo está Arica, ¿no? Antes uno iba a colgar igual que Cantinflas en la micro, hasta las 12 o 1 de la mañana, y a feliz, ¿o no? ¿Quién paga el de atrás, el de atrás? Ahora, todos pagan adelante. Ordenada la cosa, ¿o no, Claringuna? Oye, algunos ramaderos le sacaron el terreno, se lo vino finanzas, los servicios, ¿no es cierto?, de fiscalización, y como no tenían los permisos, para afuera. Y dice que han tenido temas con el pedir que estaban haciendo el trámite. Se supone que ahí tienen que apoyar los ramaderos, porque los ramaderos hacen un plano. Nosotros le digo porque nosotros tuvimos ramada con mi papá muchos años. Y hacen un plano. Y ese plano hace las divisiones. Mi papá tenía tres pistas. Donde estaba el Poliman, tenía. Y también abajo en Chinchorro. También tuvimos ahí en el. En el donde le voy a contar, ahí donde está el estadio, que el Morro, ahí, también se hacía la rama ahí, ¿o no? Faltaba colgarse el techo nomás, pero por todas partes se recorría. Era chico, pero todo el mundo estaba ahí, pues, Claren William. Bueno, ayer estuvo Inkitaki, muchos grupos hubieron, pero estuvo ese, estuvo otro grupo que hizo bailar a todas las edades. Vamos a tocar un poquito de lo que fue anoche, ¿no es cierto?, de Cuña Maquena y de lo que nos perdimos. Bueno, yo estaba trabajando. Por eso que nosotros dijimos, hay estallido de alumnos. No fue nadie en la clase, es el pago nocturno. Se pasa en el dato, no, está tal grupo, está ahí loco. Que el viejo me tome la prueba después, no, no importa que sea un punto menos. Ya, entremos con dos grupos espectaculares y todos los que estuvieron todos de primero. ¿Cuánta plata van a decir que gastaron? Dijo la calculadora.

Pinky Taki, espectacular, ¿eh? Tiene música bonita, lleno de energía y vibra. Y bueno, y la gente zapateó, ¿no es cierto? Bailó, ahí estaba mirando los videos. Estaba trabajando, pues no pude ver. Parece que vamos a jubilar nomás, definitivamente. ¡Vamos!

Y ahí estuvo el grupo Alegría en Arica. ¿Alguien dijo algo? No quieren que estén en los medios. Pero estaba lleno, en todo caso, pero podría haber estado mucho más, porque la gente necesita votar, tiene muchas penas y mucha cesantía. Hay muchas cosas que pasan. Necesitamos música y que se difunda y que se diga. Los grupos que van a venir, motivar, la movilización, los están, la seguridad, tantas cosas. Le doy un 2,5 al ejecutador de las organizaciones, por claro, entender. ¿Usted sabía que venía otro grupo? No tenía idea. Así que bailemos con la música, bueno, nos queda otra. Ya vamos. Aunque sea envasado o en botella, ya vamos.

Melvin Corazón Américo, o el... Se llama No Me Busques, ¿no? ¿A quién se lo habrá escrito, mandado? A él, el William se hace el loco, ¿no? Le gusta. Me preguntaron el fan del Melvin, oye, ¿por qué se...? No sé, pregunta al Karen William. Bueno, ya, Karen William, ¿por qué se van esos chistes? ¿Ves? Pues me pregunta qué pasó ahí. Ya.

0: No solamente hubo música, danza, gastronomía, artesanía, marcaron exitoso inicio de Muestra Andina 2026. Miles de personas llegaron hasta la Plaza Vicuña Mackenna para disfrutar de primera jornada principal celebración cultural andina regional. En gran asistencia de público y ambiente lleno de identidad, tradiciones, encuentro cultural, se desarrolló la primera jornada de Muestra Andina 2026, evento que reúne representantes de los pueblos originarios, agrupaciones artísticas, artesanos, emprendedores, cultores. Mi papá dice también él. Ya. Cultores provenientes de distintos puntos de la región de Arica y Parinacota. Desde tempranas horas, las familias turísticas visitantes recorrieron los más de 100 stands de artesanía, productos agroelaborados, gastronomía típica andina, disfrutando de sabores tradicionales y el trabajo realizado por emprendedores y artesanos que mantienen vivas las costumbres ancestrales del territorio. Buena. Hoy había, a mí me regalaron una muestra de aceituna con todo lo que se puede hacer. La poca aceituna que queda en Azapa. ¿O no?
1: ¿De aquí o de Tacna?
0: No, de acá. No, de Tacna, aunque hicieron un Azapa nuevo, no es el mismo sabor. Pero ahora vamos a comprar la Tacna, me llevamos en el balde, ¿o no? Con tapa. ¿Para dónde lleva el balde? No sé, no creo que sea para la incontinencia. Es para la aceituna. ¿O no, Karen Willis? ¿Qué dice usted? Oye, bonito. ¿No es cierto? Bonito que se presenten estas cosas. También queremos mandarle mucha fuerza a las ferias en distintas partes que se están presentando, ¿no es cierto?, hartos temas de fiscalización. En este momento, en distintas plazas de nuestra ciudad, hay actividades, ¿ah?, para los vecinos. Acá en el 1 de mayo me gusta mucho porque el día sábado hay organización y también están tempranito a las 12 del día, a 12 y media, que se les entrega el almuerzo de Yo Te Abrigo y de varias gente que también dice el día sábado los donos para mis vecinos de la ciudad de Arica. Muy bonito esa cosa. ¿No? Y algunos dicen, no cociné porque la comida es re buena. Y a mí no me pasan esos datos, si no, no cocino. Pero le voy a contar que eso, estamos. ¿No es cierto, Clarín William? Acuérdense que tienen que ver el tema del gas, ¿ya? El tema de si salieron hasta el 50, 60%. No sé, ¿a dónde vamos a tener el 70%? Pero bueno. A lo mejor me están equilibrando en edad, esa edad, ¿no? ¿Dice usted? Hoy ha estado la frontera muy, ¿no es cierto?, activa, trabajando tanto Perú como Chile, viendo todo, ¿no es cierto?, lo que es la parte territorial de fronteras. Así que bueno, han habido detenidos, esta semana ha habido mucha droga en Arica. ¿Droga en Arica? Mentira. Con esa propaganda que mandan, pasamos al lente nacional. ¿Quién quiere venir a nadie? Nadie levanta la mano. ¿No? Bueno, ustedes...
2: Sospechosa la wey.
0: Aparte, ustedes saben que viene a Américo del 6 para el 7. ¿O no? Y viene el Bombo Fica y vienen varios artistas. El Bombo Fica le... Si yo les dije cómo venía la cosa, vos. ¿O no? Porque él en su monólogo entrega todo lo social que nosotros estamos viviendo. Si miramos, ¿cuándo hay rendición de cuentas? Porque todos rinden cuentas, pero las cuentas van menos, cada vez menos. ¿O no? ¿Cuándo la rendición de casa? El martes, ¿no?
1: El lunes.
0: ¿El lunes? ¿Ah?
1: El lunes 1.
0: ¿A qué hora?
1: A las 11:25.
0: Ah, no, los dos no mi tiempo yo. Mejor doy noticias de Arica yo más reales, porque para poner, ¿no es cierto?, de que hay que voy a ajustar esto, que viene un paro nacional el 4, ¿qué te encargo? Se ajustaron hartas identidades y hartas instituciones por el tema de los recortes. Sin que fueran fanáticos de la tijera. ¡Ya! Vamos con la música, Clarín Gómez.

0: El día juega Arica a las 8 de la noche. Yo creo que los fanáticos se corren para el estadio porque la tengo ahí. Y con la bolera nueva. Ahí está llorando la guagua que dice que porque él tiene que juntar 40 y 45. Con 40, con 45 es sin chaleca, ¿o no? Con 40 es con chaleca. ¿No te queda otro? Si ahora nadie regala nada, nadie da nada, ¿o no, Clarín William? ¿Qué dice usted? Ahora todos dicen, lo siento. Está de moda, lo siento, mi amor. Esa canción está de moda, ¿no es cierto? Para que sea más amoroso te dicen, lo siento, mi amor. ¿Qué me dicen ustedes? Hartas noticias, ¿no es cierto?, que también te dan pena y también te dan alegría. Me gustó mucho ayer, antes de ayer, se hizo una despedida en el hospital de un funcionario de Reinaldo, y lo hicieron sus compañeros, le llevaron hasta bandas, zampollas y todo lo más, y bailaron todo en la puerta, cumpliendo ya su etapa de jubilación. Qué bonito, Claren Williams, ¿no es cierto? De darle un aplauso al que se va jubilado. Claro que después dice, ¿qué hago ahora? Y antes jubilar decía, ¡oh, no tengo la hora de irme! Pero la vida te cambia porque ya no te pagan bonito, ya no te pagan un montón de cosas. Y después aprendí a decir, no tengo, no tengo, no tengo. Tú no tienes nada. ¿No? Volvemos al recuerdo, a la memoria. Tenemos un cantante que se fue. ¿Ah? El vocalista de los Indios. ¿Ah? El grupo Indio. ¿Cómo se llama el cantante? Lo maté. ¿Lo mató? ¿Cómo se llama el cantante? ¿Alguien quiere llamar para preguntar? ¿Cómo se llama el cantante? Dice que tengo que tomar melena de león. Dice que es para la memoria. ¿Será así tan eficaz? ¿O no?
1: Hilde Lara.
0: Sí. Chiquitito, vocalista, un legado. Tuvo presentaciones internacionales, como también tuvo presentaciones con otros artistas. Vamos a hacer un mix porque me lo pidieron en recuerdo. Mi abuelo, pues me dijeron, mira, esa música a mí me hizo feliz. Tuve mi señora. Y bueno, recordar es volver a vivir. Y entre todo esto, quiero mandarle un abrazo, pero muy grande, a una prima que sabe dónde está y no sabe dónde está, pero cuando me ve, me conoce. Está escuchando el centro, ¿no es cierto?, del adulto mayor, para mi prima Magdalena Valenzuela. Y sus 80 años que cumplió ayer. ¿Eh? No me saquen la cuenta, a mí si somos primos, ¿cuántos años tengo yo? Y mi prima abuela. Ya, vamos.

Oye, ese fue un día 27 de mayo, un artista que siempre va a estar en nuestro corazón, ¿verdad? En lo romántico, en lo que las palabras decían, amor, ¿no es cierto, Clarín William? Bueno, está que eso. Tú y yo, ya.

hay mucha gente de otras partes visitando Arica, ¿eh? Y le están sacando brillo ahí al Bernardo Higgins, ¿eh? Que aparezcan los soldados de la Guerra del Pacífico por lo menos el 1 de junio y se prendan las luces, ¿o no? Mínimo. Con los acróbatas del circo, los guarenes de las palmeras, ¿o no? Esta semana fue boom en los colegios. ¡Ay, ratones! ¡Ay, no hay que ir a la escuela! Es como los tiempos que antes íbamos... ¿O no, Clarín Guilán? Hacíamos buenas maldades, no queríamos ir a la escuela, los profesores tenían sus punteros y nos daban nuestros reglazos según el comportamiento. Y las pitucas con Lucas nunca sufrían nada. Éramos la chiquilla de la pobla, ¿o no? Oye, le cuento algo. Se hizo el miércoles la presentación de las reinas y todo lo demás, el miércoles, el jueves, para el tema de la yinca que viene el día 27, vamos con conga, ¿o no? Todavía no me han dicho el domicilio, ¿dónde va a ser, perdón? Porque dijeron Chinchorro, ahora, acuérdense que el 7 de junio, ¿dónde se va a esperar? En el estacionamiento de la piscina olímpica, ¿no? Que se van a ir a bañar a la olímpica y después y que van a caer todos, ¿no? ¿Habrá movilización? El problema es que dice, si llevo el auto, ¿dónde lo dejo? Y después está y tú decís, ¡ay, Arica, un brindis! Subí, carabinero, antidroga, antialcohol, ante todo, ¿no? Y ahí quedaste. Recordar Arica en sus tiempos de pandemia, cuando se cantó a capela Arica. Un 7 de junio está en la memoria y en el recuerdo. Ese es un patrimonio de recuerdo, ¿o no, Clarín Guilán? Y que la gente lloraba, no sabíamos para un día la micro, no nos íbamos a poner el brazo para que nos vacunaran, o que de repente tocaban la puerta y tenía ahí una caja de alimentos, o de repente no podía ir a ninguna parte, que mucha gente le cambió el 100% de su vida. Bueno, tenemos uno también que le ha cambiado la vida, está sacando temas nuevos y también dice que también merece todas las oportunidades. Como mucha gente que criticó que vine a Américo y que por qué no vino el otro artista que aquí y que allá. Son buenos para alegar, no papu. Pero nada constructivo, ¿o no? Todo destructivo. Portémonos bonitos, ¿ya? Acá hay uno que se está portando bonito, no sé a quién le cantó el tema, está de derecho, tiene derecho de autor y también de cantante. Ya, vamos porque me lo pidieron.

le voy a poner sospechosa. Oye, si por medio de las canciones nosotros podemos cantar y no significa que se lo dedicas a alguien. Ahora, si tú te subís a la micro y es tema tuyo, ¿no es cierto, Juan Abuela? Ya, no. Me subo a la micro o me bajo. Oh. Oye, hay imprudencia en las micros. Le voy a contar que te tiran la micro encima. Ayer una señora la vi en Colón que está subiendo con el burrito al taxi, y la micro le tiraba la micro casi encima, casi venía, pero desesperado. Antes yo te podía entender porque tenían control, ¿no es cierto?, al tarjetero. Pero tengamos un poquito de prudencia. ¿Ah? Andamos como locos, que ay, que el semáforo, así como me pasó a mí. Que no paró, yo estaba sentada atrás, al fondo, y me voy a bajar, y el auto empezó a dar vueltas, menos mal que levantó los pies, y no me hubiera volado las piernas. Entonces, tengamos un poquito de consideración en la movilización, tengamos un poquito de cariño con el adulto mayor, porque los años pasan, y todos, tenemos años. ¿O no, Karen Williams? Lamentablemente que cualquier machucón que llegáis al hospital, lo primero que hace es decir, hay que amputar porque así mejor le arreglar bien la sangre. Y ni siquiera a lo mejor está ahí para amputación, po. ¿Y por qué tenés que llegar a ese extremo por una persona que está en la movilización? Que debían de tener control, control de ira y todo, porque pelean entre ellos. Los colectivos 18-8 se tiran unos con otros. El 6 igual, el 16, y si es mujer, peor todavía. Menos mal que no sacaba el auto. Voy a sacar el carrito chino que tengo. Ojalá que no me atropelle. Voy a tener que andar en la feria, no me voy a colar en Willy, así como va. ¿Saben? Esperar la movilización a las 6 de la tarde en Arica es lo peor. Por eso mejor me voy caminando, llego mejor. ¿O no? Después digo, se me van a gastar los zapatos. Y al final caminar te hace bien también, ¿no? Claro que tenéis que caminar como está la movilización para la parte norte, 5, 6, 7 cuadras, en la noche que venís del trabajo, como que le vais rezando a todos los santos, ¿no? Y te vais con una velita puesta en el corazón, ¿no? Por los gatos morenazos que aparecen. Y también lo que... El duro. Oye, vecina, con dos lucas la acompaño a la casa con derecho a que no le pase nada. Y tú decís, entraré en la bola, pues que me acompañe. Y después llegáis y no tenéis las dos lucas en la cartera. Oh, ¿qué le decía a este? ¿O no? Ahora sí que te matas. Pues encargo en tu propio domicilio. ¿O no? Pero es así. Oye, anoche hubo conga en Casino Luquia. La pasaron muy bien, mucha gente quería como botar energía y todo lo demás, porque mucha gente, ¿dónde se va en Arica? Salgo, miro para allá, miro para acá, y te miro a ti mismo, ¿o no? O miro el parque, o miro la palmera. Pero anoche la gente lo pasó espectacular con este artista que hizo bailar, lo llenó de buenas vibras, buenas energías y todo, claro que la cabeza casi se me reventó. Pero no importa, pero lo pasaron espectacular. Cuarto Ramazzotti, Monjito, Champán y de todo. Hoy día creo que tienen sorteo, yo no tengo cupones porque voy de repente cuando puedo. Cuando me queda algo en la cartera, cuando no me queda. Quería ir. Digo. Entramos a divertir un poquitito, unos 4 minutos, Clarín William, con este artista que es una doble, pero que lo hizo bien y cantó de todos los tiempos, tanto no solamente... de todos los artistas, es bien completa, es como para llevarla a alguna parte y hacer un tremendo show fuerte, porque buena y tiene un buen elenco, buenos bailarines, entrega mucho power. Vamos para antes de terminar nuestro programa en la lista de antaño.

Paula Riva, los espectaculares, hizo bailar a la gente. Tenemos los otros temas para que vean. Movamos un poquito el cucu, ¿o no?

A descansar se ha dicho, a tomar una siestita. Ya pasó Arica antaño, ¿no? Tenemos que hacer cosas por nosotros y cada vez querernos más, no ser hepáticos, ¿no? Hay mucha gente que tiene mucha penita, mucha tristeza. La está pasando muy mal. Un abrazo de la 94.9 para todos los discapacitados, no videntes, también para los jubilados que reciben tan poquito y que nadie los asesora, que tienen que ir a Chile Atiende, donde tienen algunos beneficios, donde la gente de repente en los policlínicos las dejan abandonadas, especialmente los postrados. Acuérdense que esta semana hubo mucha gente que tuvo que ir, la ambulancia ir soplado, no sé, a buscarlo, porque un chistoso no se echó a ocho, ¿cuántos palos boste? Como ocho, ¿no? Como ocho, y se cortó toda la luz por todas partes, la parte del Mall Plaza y el sector Chinchorro, donde hay tanta gente enfermita con máquinas para vivir. ¿Y quién paga eso? Yo, gente muy grave. Eso es porque andamos con los autos Kia o autos muy fuertes de carrera y se nos descontrola, ¿no? Y más andamos volados. Y después dejamos el auto tirado. Después decimos que el auto lo... Justo nos habían robado, pero como nada aparece, por eso que nos denunciamos. Eso dicen en Carabinero. Los pasteles. ¿Ya? Mucha fuerza y cariño. Los controles tuvo Clarín William y ahí pasen un bonito... Vayan al Mercado Colón, que al Mercado Central, disculpen, que se está presentando hasta las 6 de la tarde, yo creo que hasta las 7, una presentación de toda la Guerra del Pacífico. Ahí vamos a llegar con el bastón, pero vamos a llegar, dijo la mosca. Ya, vamos, que se puede. Arica, siempre Arica. Muy buenas tardes, besote.

eso ve amaneciendo del 7 al 8. No voy, jefe, a trabajar como se le ocurre. 7 de junio. Me voy levantando como Greta Garbo con los lentes oscuros, ¿no? ¿Cómo me veo como artista? Lista para la foto de Face, ¿o no? ¿Cómo se le ocurre, no es cierto? Decía el dicho Sandy 8. Después del 4 vamos a ver cómo vamos a estar para el 7, ¿ya? Chile se va a parar porque nos quieren quitar todo. A mí ya me quitaron todo, la cartera, los zapatos y el gorro, claro, inglés. ¿Qué más me van a quitar? ¿A usted qué le van a quitar? Los lentes. Ya, vamos. Chao, que estén bien, pórtense bonito, que sea muy buena tarde. Y Galito Mancilla, pórtate bien. Llegó la luz. Mañana en tu programa de 4 a 7. Por acá va a venir más rato a decir cómo está la cosa, ¿no? Así dijo la mosca. Ya, un beso, chao.

0: amaneciendo esperando la micro, ya que no hay taxi, hasta las 8 de la mañana. Hay que dormir en la tarde para amanecer, el 17 de junio, ¿no? Y llevar la tarjeta. Oye, se presentaba esta gente en el morro, las caminatas y todo lo demás, ¿no? Hay todo preparativo, y los mártires del cementerio, acordémonos del cementerio, con los cementerios, pasemos a ver los mártires y digámosle gracias por habernos dado una rica, ¿o no? Mínimo.
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2: Le indica la hora.
3: Las 3 de la tarde, con 19 minutos.
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0: Hola, muy buenas tardes, ¿cómo están? Espero que estén muy, pero muy bien. Sean bienvenidos al programa Gran Parque Rosedal. Digo, la Jimena Cartera, los zapatos del gorro, recordar las ramadas, recordar el mismo local. Es un privilegio para mucha gente decir, yo estuve en el Rosedal, lo pasan bonito, lo deleitan en el YouTube. ¡Oh! Vi, ¿cómo si hay que no bailar y nunca me sacaste para los temblores? Y acá te vi en el Gran Parque Rosedal. ¡Drama! ¿Ah? Es que en esos tiempos era otra cosa, bueno, la gente era más sencilla, conocieron el amor, la pareja, era como la segunda casa, no era accesible para llevar al amante también, pues. Que estaba, como era tan grande, estaba de extremo a extremo. Un día bailaba con una, es que la señora no tenía con qué bailar. Es igual mentiroso, ¿no? Oye, ayer me encontré con el Mingo y un guardia que tuvo Gran Parque Rosedal y le dio una ACV fuerte, Clarenguilén, pero me conoció. Y ahí me contó algo que me dolió el corazón por una decisión que dio un garzón que era artista en el Gran Parque Rosedal y que fue Raúl. Tomó una mala decisión en la casa de un amigo. Ya no está. De repente, muchas cosas nos vamos a enterar. Hay mucha gente con discapacidad que trabajó en el Rosedal y cuando me ve me dice, yo trabajé para su papá. ¿Se acuerda, señora Jiménez? Y han transformado tanto su cara, porque tienen accidentes vasculares, porque tuvieron un accidente, porque perdieron una pierna y tantas cosas, que te produce mucha, mucha, mucha pena, ¿no? Y tú tratas de, en un momento, de poder colaborar, y si tengo algo, siempre voy a dar. Pero cuando no tengo, le digo, pero ¿a dónde te paráis tú? Ok, ya, yo voy a venir mañana. Y me las rebusco. Dice que rebuscar no es malo, ¿o no? Y más cuando trabajaste, hiciste historia, ¿no es cierto?, por muchos años, compartiste, ¿no es cierto?, tantas cosas. Lo que pasa, Claringuila, es que la gente se pasa muchas películas con respecto a que yo soy la hija, como mi padre tiene más hijos, y que mi papá nos dejó a nosotros algo. Entonces, no es así. Yo lo que tengo es por mí nomás. Como la Jime nomás. Si existe esta radio es porque fue una lucha, pero apenas se mantiene. A lo mejor la gente piensa que una radio te da para todo. No, esto es esfuerzo nomás, nada más. Pero me dio mucha pena saber cómo terminan funcionarios que fueron top, top en Gran Parque Rosedal. Que eran las mujeres lo seguían, porque el garzón, huele bien, que esto es tiro, ¿no? Las enamoradas, ya. Acá tenemos un grupo que vamos a presentar, donde mucha gente es su fans, y siempre me están mandando a decir,

Tengo una amiga que tiene 80 años y ella es fanática de Pablito Ruiz. Me manda todos los días música de Pablito Ruiz. Como está solita, yo le digo, yo te voy a mandar también lo nuevo que he visto de... Y sabe manejar el celular mejor que yo, ¿eh? Te voy a contar, ¿eh? Me dice la necesidad, ya que no tengo nadie que me hable el tic-tac. Ya, vamos, Clara Angulia, con el grupo Alegría, con cariño, para todos los que alguna vez bailaron en Gran Parque Rosedal.

Voy a hacer el amor chiquitita, ¿no? Ahí salían un ratito del rosedal. Voy y vuelvo, decía. Y yo cuando llegué haciendo el amor toda la noche, yo no sé cómo no me colgaron en la ampolleta.

Un abrazo y mucha fuerza para Bolivia. Momentos difíciles que tiene ese país y tantas cosas, ¿no es cierto? Que no pueden comprar, no alcanza la plata. Hay mucha gente que se ha muerto por no falta de alimento, Clarín William. Nosotros tenemos que agradecer que por último tenemos un platito, aunque somos regodiones, pero un platito que comer. Mucha fuerza y cariño para todos los residentes bolivianos que están en Bolivia, que ellos siempre me están escribiendo. Ahora no tengo mucho contacto, lo único que sé es lo que están viviendo. Mucho cariño desde Arica.

Esta canción la vamos a tocar del sábado al domingo 7 de junio. El domingo. ¿O no? Vamos a hacer bailar, hay que hacer el baile de las 2 de la tarde para las 10 no sobrar la rama. ¿O no? Por eso altos ramaderos no se quisieron colocar, ¿no? Pero acordarse de la ramada Gran Parque Rosedal, la zorra con la chubaya, ¿no es cierto? También el Sambo Caliente, la paloma. No sé si el Sambo era caliente. Había un hombre maravilloso. Oye, no, si son nombres, po. Acuérdense que había un restaurante picado de comida que se llamaba La Gran Puta. Decía, y ahí iban a comer todos los músicos sus colaciones. ¡Ah! Eran atendidos por una muñeca que era producida. Y el que no pagaba la cuenta decía, ¡sirve para la antorcha! ¿Mm? Ya. Yeah.

Ese grupo era bueno, pues Clarence William, la única presentación en Gran Parque Rosedal. Muchos grupos solamente se presentaron, tenían su exclusividad, ¿no? Algunos que hacen fiesta de corte de pelo y corte de shaquilla y todos los meses. ¡No! Ay, los artistas nosotros, Regio, ¿quién lo iba a traer tú? Lo traía mi papá. Pagaba el internador, ustedes no pagaban nada, por eso que subieron los precios. Y ahí dañaron, ¿no es cierto?, para que los locales pudieran traer, porque venían $7,000 y subo $45,000. ¿Qué te hace cirugía plástica? ¿Qué voy a cobrar tanto? Porque uno dice $7,000 para el valle no es nada. Sí, pero para mí sí, porque yo 20 lucas la lloro, ¿o no? ¿Qué me dice usted, Clara Inglés? Si acaso voy al valle a pinchar con 20 lucas, me echan, pues no me dan nada. Si he hecho 200, me dan una caja de cerveza. Amarrar con una pita para que no me pese. ¿No? Y si he hecho 5 millones, acuérdate que tenés que devolverme la vuelta. ¿Y la vuelta será en bicicleta? Decía yo. Cuando no sabía qué es lo que era en esa fiesta. Por eso le propuse al Danilo, y Danilo, ¿qué hacemos? No, la boliviana. Total, todos te prenden algo. Terminamos el matrimonio, cada uno por su casa. Nos sacamos fotos, todo. Buena idea, me decía. Por ahí está escuchando. Él tira para arriba nomás, pues hay una biblioteca de la música, de los grupos. Por lo menos todavía tiene buena memoria que el Danilo, ¿eh? Como también ahí el grupo, ¿no es cierto?, Latina de Claridad. Le digo, Tina, tocó música lo maravilloso cuando entraron, de los grupos que entraron cuando eran pobres, cuando estaban ahí en el agro, en la socapé, tocaban en la calle, pues los grupos dicen, yo tocaba, no, empezaron a cantar hasta en la calle, ¿no? Tocaban para el mango, ¿eh? Y después se pegan los agrandados, así como que, ay, como que los mejores escenarios de Europa y todo lo demás. ¿De a dónde? Así como cuando me invitaron al castillo andino tropical de Tacna, me imaginaba un castillo, un tío se imagina un castillo. Era un palo con un trapo, ese era el castillo, donde corría el pipí. Para allá, para acá. Le dije al Danilo, menos mal que era castillo. Y la gente bailaba. Se basaban las cajas de cerveza para allá, para acá, para allá, para acá en Tacna. Para tiempo, para la víspera de Tacna. ¿Eh? Y después los cuatazos. Lo que sí me gusta de Tacna, que los locales tienen dos escenarios. Se apaga uno, se prende el otro. Viene alguien malo porque está ladrando el vigilante del techo. Ya entremos a tocar la música del grupo yoga, vamos. Que se puede.

le hizo un homenaje en este mes al grupo Néctar, que ya no están, también al rey del bolero. Este mes fue un mes de pena y siempre va a ser un mes de pena. 19 años que ya no está el grupo Néctar y 16 años que no está Lucho Barrio. Pero siempre en nuestra cartelera, en nuestros sentimientos y también en mucha gente que lo pasó espectacular con esta tremenda agrupación como el grupo Néctar y el tremendo Lucho Barrio.

Un abrazo a Papita, a todo el grupo que se fue. A mí me gustaba Miguel Ángel. Para mí está en el escenario bailando, moviendo sus paracas muy bonito, su encaje, tantas cosas, su pelo crespo. Me decía, Jime, te bailo, me decía, bonito. Qué pena que se haya ido todo este grupo al cielo. Costó tanto su repatriación, tantas cosas morir en una presentación en mayo y en abril. En los primeros días estuvo en Gran Parque Rosedal hace 19 años, donde tuve el placer de haberlos visto con el mismo traje que fueron dinamitados, claro, en William, el traje plomo. Llegaron con su propio bus y la foto, ¿no es cierto?, de Johnny Orozco y el grupo Néctar. Fue muy emocionante. Venían ya con la mentalidad de cantar 45 minutos. Me dijo, 45 nos vamos. Mi papá dijo, no van a hacer más. Y ahí los pesqué yo. Ustedes firmaron un contrato, ¿no? 3 veces. Y las 3 veces van a subir. Si no, no hay plata. Lo que se adelantó sería. Y subieron las 3 veces. Tuvimos un aterrizado. Pero había que cumplir, pues. Si las visas se tienen que cumplir, los horarios, la fecha, el lugar. Los que han hecho fiestas en los valles no saben eso. Ponen al campo nomás que cante y generen plata. Nada más. Pero cuando tú tienes local, tienes mucho gasto. Y así y todo, Gran Parque Rosedal era económico, a cómo están los tiempos. Hubiera sido económico en este tiempo, aunque mi papá hubiera dicho, vamos a poner 50 guardias, así como está la cosa. Todo en el punto fijo, en la iglesia, y en los ronojillos para que la gente vaya al mar. ¿No? Y mi papá era científico sumador. Y él se compraba todos los adelantos que llegaban, pues claro, y muy bien. Todavía no llegaba el adelanto y ella compraba ya, pues. Tenía central de ubicación de los guardias, todo cuando no llegara y ya. Era loco así, igual que yo. Ya, vamos.

0: mis amigos.
1: Me engañan, mujer. Hoy día me encontré con un piloto de eso, ¿eh? Me dice: Jimena, ¿con quién me estás engañando? Con el Claren Williams. Sí, Claren Williams no está ni ahí. Tiene su propia vida, ¿ya? Ubícate.

El rey del bolero, ¿eh? Algunos dicen, ¡ay, como la Jimena no me avisó para ir, no tomo más a buscar una cerveza! ¿Qué me dice usted? Una celita. Antes era el cuartito, ¿no? ¿Para qué más, po? ¿No? Y disfrutar. Ahora tiene que ser ron. De quinta estación, 7 años, 10 años. ¿Qué saben los años que tiene el ron? Si la etiqueta dice muchas cosas, puedo decir que soy dulce y soy amarga, ¿no? Es la etiqueta. La carita nomás dice en la etiqueta de nosotros, Karen William, ¿no?

0: La gente habla especialmente a los barrojos. ¿La viste? Andaba con hartos hombres. ¿La viste? ¿O lo viste? Escuchó a la mujer y la mujer salió a trabajar. Eso es no tener vida. Quédate en tu casa nomás. ¿Eh? Por último, baila con el escobillón para olvidar tus penas si te sentís tan sola. O tan sola. Vete a copuchar.
1: Oye. Pégale.
0: ¿Cómo que pégale? ¿Cómo es?

Miguel Oria, no, perdón, David Castro y también los brothers, ¿eh? Ustedes saben, una introducción de tanta música, bonito, ellos comparten, bonito. También llegó la onda villera, Gran Parque Rosedal, que no había llegado esa onda acá, la trajo mi papá. Oh, mi papá era como que los ojos bailaban con la música en su camioneta, haciendo publicidad y invitando a la gente. Y uno miraba cómo saltaba, ¿no es cierto? Y bailaba, uno decía, mira, pero cómo baila. Bueno, pero son músicas que te hicieron feliz alguna vez en Gran Parque Rosedal.

Ante un 7 de junio el corazón me hace toc, toc, toc, toc. Miguel Ovaria, tremendo cantante. Póngase las pilas, ¿ya? Si también me puedo enamorar, ¿o no? Aunque sea por mi cuenta. Como decía mi papá, este se enamoró por su cuenta. ¿Ah?

Hoy sábado 30/5/2026 está de cumple Luis o Roberto Cuadra, ¿eh? Lo saluda a su esposa Viviana, la Lolita, ¿no es cierto? También Luciano, Viviano, Ignacio, la Elba, la Polet, el Mati Mati, la Jime y Frecuencia Tropical. Que lo es mi hijo de leche, de pecho, ¿ya? Medio desordenado nomás, ¿eh? Pero feliz cumpleaños, pásalo bonito, con la mejor energía, las buenas vibras, y que disfrutes más de la vida, porque la vida es bella. ¿No es cierto, Karen Williams? Así que también Karen Williams le manda un saludo, ¿no es cierto?, al cumpleañero. Queremos pastel. No que seas pastel, queremos pastel. Feliz cumpleaños, ¿ya? De la 94.9. Y este tema es que le duelen también sus piernas, sus extremidades. Este tema para que lo bailes en familia. Vamos, que se puede. Feliz cumpleaños. Un abrazo. Vamos.

El sábado, el cuerpo lo sabe, ¿no? ¿Qué sabe el cuerpo? ¿Sabe la calle nomás si voy o no voy a la calle, o no? ¿Qué dice usted? ¿Me voy a la calle o no me voy a la calle? El William me diría su problema, jefe. Yo no vivo en su casa ni vivo en su pensamiento. ¿Y qué contesta así, po? ¿Ah? Si tiene plata, todo puede ser. Si no hay plata, acuéstese y cuente las ovejas. A ver, vamos con el grupo que te gusta bailar y que lo escuchamos por todas partes. Muchas gracias por la sintonía, por muchos buenos deseos y cariño. Fue el mes de las cruces, ¿eh? Y quiero mandarle un agradecimiento con mis ricos picantes, su pipí. Muchas cosas no las pude disfrutar porque andaba media malena a cantar el tango. Pero con el mejor power y el mejor ánimo. Hay que hacerse el ánimo. Aunque te cueste, te sujetáis con la pared, te estáis orientada. ¿Qué día es hoy? Con tanto remedio, ¿no? Y tenés que preguntarte y responderte sola, ¿vos? ¿No? Parece que estoy en la tarde, estoy en la mañana. Estamos entrando con el alemán, ¿eh? Sin ir a Europa, tengo un pololo alemán. ¿O no? Porque todos dicen, oye, llegó el alemán. ¿Qué? ¿Es más o menos parecido? ¿De dónde lo sacaste? No, es la memoria. ¡Ah! Entramos a la magia de la música con este grupo que te encanta. Y después nos vamos con algo también muy bueno.

Con este tema quiero mandarle un abrazo al cielo a Raúl, garzón de Gran Parque Rosedal, que trabajó tantos años. Un abrazo para él, al cielo.

Oye, quiero agradecer a Rosita y a la Mili y al Ignacio y al Carlito y también a, al Popeye. Mira, nosotros somos fanáticos de tu programa. Nos gusta tanto que nosotros hacemos un gran parque Rosedal todos los días sábados cuando tú estás. Hacemos la boletería, entramos, ponemos, nos hemos comprado luces. Ahí también va, también, en la puerta. Y te cuento que tocamos la música y bailamos y nos recordamos momentos felices cuando llegábamos el día viernes y no había mucha gente porque la gente empezaba a llegar tarde y nosotros teníamos la pista para nosotros. Yo, para mí, fue el mejor local que yo conocí en mi vida. Y para mí, siempre va a estar Gran Parque Rosedal, Don Rubén Núñez, Teodosio Gutiérrez y Jimena Núñez. Jimena, te felicito por tu programa. Me gusta mucho, me gusta tu que eres importante, dice, eres espontánea, dice, en vivencias que se han vivido, la pasábamos bien, ¿te acordáis? Tanta gente, porque claro, incluso que te haya acordado todo, pero sí me acuerdo de ellos que llegaban el viernes, que pedían cerveza y bailaban, eran dos parejas que siempre llegaban, y también va a llegar el Zapatitos Blanco con su señora, que era un caballero, ¿no es cierto?, que todavía está solito, y dice, que se echa de menos el Gran Parque Rosedal, señora Jimena. Caballero de edad. ¿Eh? Pero que me digan eso, y tenemos varios videos de gente que hace de su fiesta con la marquesina de Gran Parque Rosedal, ¿eh? Bonito. Por eso, muchas gracias.

siempre en nuestro corazón, ¿eh? El Edgar Viza, que él me mandó cuando estuvo vivo, ¿eh? Un abrazo al cielo para él, ¿eh? Para toda la gente que siempre ha estado recordando Gran Parque Rosedal en sus tiempos bonitos, cuando fue feliz, cuando llegó en su juventud, cuando se hacía pasar de hombre adulto, tenía 14, 15 años. Algunos dicen, oye, yo iba a bailar Rosedal a los 15 años. Mi mamá me andaba buscando por toda la ciudad. Nunca pensó que estaba en el Rosedal. Ahí llegaba tarde, no importa que me dieran unos palos, total. Lo viví y lo gozó, terrible. Los autos amarillos, acordarse cuando uno llegaba al parque no te cogotean como ahora te podían matar. Pero así me cuentan y dice, recordar las chiquillas cuando llegaban y uno tenía la gentileza de invitarlas, nos encontrábamos en la puerta. De la esquina de la iglesia hacia al Rosedal estaban todas las parejas. ¿Entramos o no entramos? ¿Entramos o no entramos? Y entraban, no vamos. Decían, don Rubén, somos una pareja pobre. Ya pagué una entrada, lo más decía. Y después de... Oye, ¿por qué hay 200 personas y 100 entradas vendidas? ¿Quién me está dando? ¡El da el pase, vos! No sé si de repente lo encontraban. Bueno, y a veces lo encontraban. No, no, no, todos pagando nada, porque la luz, el agua empezaba con sus temas. No sé si era bipolar. Se parece a mí. Ya vamos.

Oye, nos vamos. Pórtense bonito, ¿ya? Especialmente los que me deben. Pónganse las pilas. Estamos 30. A vos te van a decir, igual que la inspección del trabajo, pero tiene 5 días más. Sí, pero hay 5 días que nadie me espera, vos. Tengo puro llamado de temprano. No por saludarme, para cobrar. Se ha de llevar el paloposte, yo le digo. Oye, aparte que me descontaron la plata y nunca me la devolvió el banco, porque era en William, ¿qué me dice usted? Ahí me, como dice, como diría mi papá, me robaron a manos armas, ¿no? Ya no tiene ni, uno de confianza ni en la sombra. Espero que les haya gustado el programa. Queremos tirar para arriba, pero estamos ahí, po. ¿Mm? ¿Qué me dicen ustedes? Pórtense bonito, ¿ya? Que los queremos. ¿Nos vamos a buscar en William? ¿Con quién nos vamos? No. Oye, ¿qué eran los artistas ariqueños? Que se crió, estudió, tuvo hijas acá, ¿no es cierto? Y también ha venido muchas veces, también es hijo ilustre de Arica, pues, ¿eh? Allí conversamos con alguien, ¿qué es lo que era ilustre? Antiguamente el ilustre tenía muchas facilidades, ahora no, ahora se dijo ilustre es ser ilustre nomás, pues, una calle a tu nombre. Y a veces preguntamos nosotros, ¿y quién es ese? ¿Lo conociste tú? Yo no. Hay gente que se merecía, ¿no es cierto?, un nombre en Arica, porque entregó un tema social, porque entregó amor y cariño. Yo pienso que es. Ahí tenemos al Pichón, que luchó tanto porque Ramón Moncho Muñoz tuviera una calle en su nombre, porque Ramón hizo cosas por Arica, hizo la jinga, hizo las fiestas, ¿no es cierto?, de la primavera, fue el primer locutor, director de medio de comunicación. Porque hizo hartas cosas. Por eso hay que resaltar a la gente cuando sale y lo hace de corazón. Como fue, ¿no es cierto?, también el Robin Hood, le decía yo a Don Carlos, el Pichón de la Isla del Alacrán. ¿Se acuerda cuando él tuvo tantos problemas? Le robaron, lo atropellaron cuando fue a Consejo a pelear por el tema de él. Bueno, hay hartas cosas, ¿no es cierto? Hay que respetar los artistas y la decisión de quién viene. Ah, nosotros somos autocríticos y al final igual vamos a bailar. Porque este 7 de junio es algo especial, donde necesitamos mucha fuerza y entendimiento de que la calle está mala y que las cosas cada día están más caras y que de repente podemos tender la mano y de repente no podemos. Y nos duele, pero estamos ahí. ¿Qué les parece? Pórtense bonito, que si Dios nos dispone, nos vemos el lunes. Cuídense. ¿Cuál es esa canción? A ver. Tenemos que irnos con el levanta las manos a la noche, porque la ninguna, pero no importa, pero si no la tocamos, acuerden que hay que levantar las manos. ¡No tengo ni uno! ¿No? Estoy peluchito como Dios me echó al mundo. Ahí estamos levantando las manos. Páseme la plata, tía, todo lo que tenga. Uy, qué sobrino tan desordenado usted, oiga. ¿No? Si me pongo a hacer chorita, me echan limón, por Clarín William. Por eso, a llenarse de energía, buenas vibras y bendiciones. En los controles estuvo Claren William, tercero de la patrulla de la radio. El patrullaje que dice, está funcionando, hay luz, hay agua y todo lo demás. Claren William. La estrella. ¿Mm? Se manda más condoro que la jefa. Pero son condoros buenos en todo caso. ¿Mm? ¿Quién levanta las manos? Él. Dice, ¿y hasta cuándo no me pagan? Dijo. Ya, pórtense bonito, un besote, muy buenas tardes.

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3: Le indica la hora.
4: Las 4 de la tarde, con 23 minutos.
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1: Le indica la hora.
2: Las 4 de la tarde, con 58 minutos.
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1: Le indica la hora.
2: Las 5 de la tarde, con 58 minutos.
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3: En nombre de Jesús, en nombre de la fe y de la voluntad, mis queridos amigos, queremos escuchar un testimonio. Dios te bendiga, madre mía.
5: Yo le doy las gracias. ¿Por qué? Porque ha sido muy bueno con mi hija, quien le sacó una cochinada que tenía, y a eso he venido a dar el testimonio y darle las gracias, que me voy muy contenta, porque mi hija va a sanar de todas esas cochinadas que tenía. Por eso le vengo a dar las gracias a la persona que necesite, venga donde él para que la ayude, porque tiene muy buen corazón.
3: Madre mía, ¿cuánto tiempo? Quiero que lo digas con fe. ¿O a cuántas partes había ido para que le quitaran eso? ¿Cuántos exámenes?
5: Muchos exámenes se han había hecho, pero en ninguna parte le abrieron las puertas, le dijeron la verdad. Sino que ahora, todo me fue bien, él ha dicho la verdad y le ha hecho botar todas esas cochinadas. Por eso.
3: Cuéntame una cosa, hija. ¿Le habían hecho alguna operación los doctores?
5: Le hicieron unas operaciones, pero siguió igual nomás.
3: Cuéntele a la gente, ¿qué le contó ella que botó?
5: Ella a mí me contó que botó una cosa negra por la vagina. Entonces ahora ha descansado al botar eso.
3: Pregúntale a tu hija, ¿qué sintió? Pregúntale.
6: ¿Qué sentiste, hija, tú?
7: Yo un descanso del útero que me valía tanto ahí en el intestino.
3: Dios te bendiga.
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0: fecha de nacimiento, por favor?
1: 3 de febrero de 1968.
0: ¿Y su nombre completo?
1: Vinca Solange Guerra Rojas.
0: Listo, doña Vinca. Tengo respuesta. Estamos revisando aquí su carta astral y primeramente felicitarla porque usted es una mujer emprendedora, luchadora y muy trabajadora. Personita que viene de cuna humilde, le gusta ayudar y servir. Yo la felicito.
1: Gracias.
0: Pero veo bastante debilidad a la parte del cerebro, cansancio, agotamiento. Hay dolores a la parte baja del cuerpo, lo que son las piernas. Se le inflaman, se le hinchan. ¿Es verdad o es mentira?
1: Sí, en parte de las piernas, sí.
0: Mire, yo le voy a ser franco y sincero. Lo que es la parte de la salud, se puede recuperar, se puede levantar con medicina. Lo que en realidad me preocupa es la parte espiritual. Está cansada, aburrimiento. Hay un dolor bastante fuerte a su parte derecha del cuerpo.
1: Sí, sí.
0: ¿Es correcto?
1: Sí.
0: A veces no puede ni dormir.
1: Sí, me manejo.
0: Amanece, no puede cerrar pestaña, como dicen en mi pueblo.
1: Sí.
0: Mire, doña Vinca, yo le voy a ser sincero. Lo que yo veo acá es bastante maldad, maleficio, brujería. No sé si usted sabía de esto.
1: Mire, le soy sincera. Yo nunca he creído en estas cosas, pero yo supe que una persona de mi familia a mí me hizo para que yo me enfermara, para que yo me apagara, para que yo me separara de mi pareja, que teníamos 30 años ya juntos. Yo como persona, yo cambié mucho, porque me marchité, así, un cansancio, paso puro llorando, todo mal, todo me sale mal.
0: Mire, doña Vinca, a mí me gustaría atenderla presencialmente, porque dijo Santo Tomás de Aquino, hay que ver para creer, ¿verdad?
1: Claro.
0: A mí me gustaría atenderla. Yo le hago una pregunta. ¿Hasta dónde hemos hablado le he hablado con verdad o con mentira?
1: Sí, en parte sí.
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0: Don Carlos, ¿tiene un minuto de su tiempo?
4: Sí.
0: Estoy dando respuesta a su fecha de nacimiento. Estamos acá viendo las cartas astrales. Su carta astral del 27 de diciembre de 1960. ¿Esa fecha es suya?
4: Correcto.
0: Mire, don Carlos, yo quiero serle claro y sincero primeramente. Estas cartas me están arrojando que usted es una persona bastante cordial, servicial, de esa persona que le gusta ayudar y servir a los demás. Usted es de esas personas que se quita pan de su boca para colaborar al prójimo. Yo lo felicito por tener tan buen corazón, por ser tan bondadoso y trabajador. Pero la verdad veo aquí bastantes envidias, mucha persona que envidia alrededor suyo. Persona que de frente le da la mano y de espalda le clava puñal. ¿Sí lo ha notado?
4: Sí.
0: Bastante enemigo oculto tiene el suyo y veo al cuerpo bastante enfermedad, problemas a los riñones. No sé si usted sufre de la próstata porque me sale aquí que usted está sufriendo de próstata.
4: La verdad que me operé de próstata.
0: Aparte de eso, problema sexual, decaído. Ya no tiene la misma fuerza, perdió la fuerza, y usted sabe que entre nosotros los hombres eso lo achicopala a uno, a mucho, ¿me comprende?
4: Sí, pues.
0: Veo que su parte económica bastante estancado, el dinero no se ve, el dinero se va como agua entre los dedos. Últimamente usted es de muy buenas oportunidades, usted es de muy buena suerte, pero oportunidades suyas a la vida se le han ido, las ha perdido. Hay dolores a la parte baja del

0: cuerpo, las piernas, más que todo se le cansan más. A veces se le inflaman, se le hinchan. Tenga cuidado porque hay una pierna que se cansa más que la otra. ¿Es verdad? ¿Es la izquierda?
1: Sí.
0: Yo le voy a dar medicina para el cuerpo. Lo voy a tratar, le voy a ayudar, pero lo que en realidad me preocupa ni siquiera es tanto el cuerpo, es el espíritu. Él tiene un espíritu muy decaído porque nosotros somos tres campos, cuerpo, alma y espíritu. El cuerpo y el alma se puede tratar, se puede levantar, pero el espíritu lo que más me preocupa porque está muy decaído, triste, asolado, a veces ganas y deseos de irse, dejar todo tirado, empezar una vida de cero. ¿Es verdad, don Carlos?
1: Sí, es verdad.
0: Mire, don Carlos, yo le voy a ser claro y sincero. Yo veo que le están trabajando con sombra y oscuridad. No sé si usted sospechaba de esto.
1: Sí, una vez me dijeron.
0: Mire, dijo Santo Tomás de Aquino, hay que ver para creer. Por eso le digo, no me crea nada de lo que le digo hasta que usted lo compruebe con su propio ojo. Yo quiero hacerle una pregunta. ¿Le he hablado con verdad o con mentira hasta ahora?
1: ¿Le podría decir 50 y 50?
0: ¿Correctamente? Sí, porque hay que ver para creer. Está usted en todo lo correcto.
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1: Le indica la hora.
2: Las 6 de la tarde, con 30 minutos.
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2: La salud, el dinero y el amor, los deseos para toda mi bella familia del alma. Lunes primero de junio, comenzamos el mes de junio, encomendaos a Papito Dios, a Mamita Virgen y a todos los espíritus de fuerza. Gracias a la gente que nos espera en Arica, en Iquique, en Calama. La próxima semana las visitas de los indígenas del Putumayo en esta zona bonita, llegando con la corazón, con el amor, con la fe, con la confianza en Dios, pidiendo salud, amor, prosperidad, progreso, pidiendo que se abra la puerta. 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Comenzamos junio. Vamos a ver a quién tiro huesito. Vamos a ver a quién le miramos la suerte. 941-03-9660. ¡Aló! Dios bendiga, deme su nombre.
3: Con Manuel.
2: Amigo Manuel, ¿de dónde se comunica?
3: De aquí de Villa Alemana.
2: Gracias, gracias. Dame la fecha de nacimiento, por favor.
3: El 29 de julio del 49.
2: Que Dios bendiga la misa, que Dios bendiga el altar. De julio de... Perfecto. Y que Dios bendiga paz, prosperidad y felicidad. Vamos a mirar las cartas del tarot. Yeah. Que se manifieste la salud, que es el tesoro de la vida, la familia, y que se manifieste la prosperidad. Salud, dinero y amor, vamos a mirar. Yeah. Hermano mío, está muy decaído de espíritu, su cuerpo se encuentra bastante enfermo. Son años de lucha. De lucha con varias enfermedades que lo tienen agobiado, que le han degenerado su cuerpo y que le tienen su espíritu desquebrantado. Estas cartas me están mostrando que hay problemas de salud que están creciendo a pasos agigantados y que son varias enfermedades las que lo tienen allí postrado.
3: Sí, sí.
2: ¿Hace cuánto que lleva así enfermo? ¿Cuántos años hace? Porque esto no es de ahora.
3: Muchos años.
2: Ha pasado por mesa de cirugía, ha tenido la muerte a sus espaldas. Dios es grande y lo tiene para grandes cosas a usted. Le voy a decir que esas enfermedades vienen de tiempo atrás. A usted le tienen cosa mala desde la separación, porque usted tuvo una separación y detrás de esa separación hay maldad. ¿Usted sabía? ¿Sabía lo que le hablo, don Manuel?
3: Sí, sí.
2: Detrás de esa separación hay cosas malas y estas energías negativas están manifestadas en enfermedades. ¿Donde usted vive lleva mucho tiempo?
3: Sí, bastante tiempo.
2: Ese hogar está cargado y hay personas muy allegadas y cercanas a usted que son las culpables de estas cosas negativas. Hay envidias, hay cargas, hay maldad. Le voy a regalar el paquete Putumayo. Quiero que me reciba estos elementos. Vamos a cortar daño, maleficio. Vamos a cortar cualquier cosa negativa en el nombre de Dios. Se los regalo, se los voy a enviar allá a su ciudad. Se los entrego de mi parte con cariño. ¿Me los recibe?
3: Sí.
2: Y le voy a dar a conocer una persona mala, porque de esta separación hay un envidioso y hay una persona que es causa y razón por la cual usted ha venido para atrás. Esté atento, que yo le devuelvo el llamado, si no es en el transcurso del día, en un mañana le estoy devolviendo el llamado y le voy a tomar nota exacta para que me reciba el paquete Putumayo que se lo voy a enviar.
3: Ya, perfecto.
2: Dígame, don Manuel, ¿le hablé con verdades o le mentí en algo?
3: No, sí, de todo, de la enfermedad, muchas enfermedades.
2: Y yo quiero ayudarlo, porque sé que con estos elementos lo puedo ayudar. Atento a mi llamado. Gracias por comunicarse. Hasta pronto, mi hermano. Bendición.
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2: Tirando la suerte, mirando huesitos de la Kuzumba en este lunes primero de junio, 941-03-9660, 941-03-9660, ¿con quién hablo? Dios bendiga, deme su nombre.
4: Pamela.
2: Gracias, Pamela, ¿de dónde se comunica?
4: De la comuna de La Cruz.
2: De allá de La Cruz, mucha gente nos llama de Quillota, San Felipe, del Melón, de La Cruz. Mucha sintonía, muchas gracias. Dame la fecha de nacimiento.
4: 9 de enero.
2: Sí.
4: 1976.
2: Que en el nombre de Dios pueda haber la salud, el dinero, el amor, y que podamos mirar el hogar, la familia. Abramos tres puertas importantes a través de las cartas del tarot: salud, dinero y amor, que es lo que vamos a mirar en este momento, ¿correcto?
4: Sí.
2: Mire, esta carta me está hablando, hermana mía, de esa mujer dedicada a salir adelante, una mujer con sueños, con anhelos, con aspiraciones, pero cruzada, bloqueada, estancada, impedida para salir adelante. Y en la vida se le han cerrado muchas puertas, puertas importantes se le han cerrado en sus narices. Salud, dinero y amor están cruzadas. ¿Es así o no es así?
4: Sí.
2: El problema de salud, el problema de su espíritu, la depresión, la tristeza, los problemas de salud hay que tratarlos con medicina natural, porque la vista está corta, debilidad al cerebro, enfermedad a los huesos, está mal de los riñones, no elimina los líquidos y a veces se hincha, y al espíritu la tristeza, la depresión. La misma soledad en la que vive le trae preocupación, soledad entre comillas, porque hay gente que la quiere mucho y está rodeada por personas que la aman, pero usted se siente sola cada día más. ¿Es verdad o es mentira?
4: Sí.
2: Hay daños del pasado, hay envidias, hay trabas, bloqueos negativos que le impiden la misma felicidad. Y esto viene del pasado, de una separación. ¿Hace cuánto fue esto?
4: Más de 10 años, como 20 años ya.
2: Usted lleva varios años impedida para salir adelante, cruzada con su suerte marchita y con algo indudablemente que le tienen amarrado del pasado. Le voy a regalar el paquete Putumayo. Yo sé que podemos cortar cualquier cosa negativa. Estos elementos me la van a ayudar. Se los regalo con amor y con cariño, porque yo sé que me le van a servir. Quiero que me aliste un vaso con agua. Alístame una vela blanca. Si yo no lo llamo, en el transcurso de lo que queda del día, la llamo mañana. Y te voy a enviar los elementos de cura. El paquete Putumayo se lo voy a regalar vienen tres elementos que van a quedar en su corazón. ¿Me lo recibe con cariño?
4: Sí, sí,
2: y yo sé que con esto la vamos a ayudar. ¿Cómo le pareció el llamado?
4: Bueno, todo muy bien. Sí, porque igual hay cosas que me... O sea, todo me dijo que era verdad.
2: Y entonces yo le quiero comprobar que lo que estoy hablando es cierto. Y no quiero que se conforme con este llamado hasta que sus ojos no vean. Hay que ver para creer en la vida. Un abrazo. Gracias por llamarnos, sí, Pamela. Y gracias. Atenta a que yo le devuelva el llamado. Bendición.
4: Ya, bendición.
5: 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No tenía ánimo de nada, tenía ganas de dormir y dormir y dormir. Tenía mucha rabia, mucha pena, mucha angustia. Lo único que pensaba era asesinarme. Pero pensaba en mi hijo, no podía hacer eso porque... Uno no decide si cuándo se quiere ir, porque Dios lo decide. Y hasta la altura de hoy día sí me he sentido bastante bien, mi psicología ha cambiado, la comunicación en mi casa con mi papá ha mejorado, ya no andamos tan estresados. Muy agradecida de ellos porque me han sacado de un abismo que tenía profundo. Sentía un dolor terrible de cabeza, ya no aguantaba. No podía dormir en la noche, llegaba a llorar del dolor de cabeza. Ahora llego más tranquila, ando más pacífica, ya no llego cuando salía estresada, con dolores de cabeza, con dolores de estómago, me lo pasaba vomitando. Bueno, que se animen a buscar un cambio, porque muchas personas no creen en estas cosas que hacen, la maldad. Pero la maldad existe, pero hay que tener fe. Fe, para poder salir adelante, como dice Dios, ayúdate, que yo te ayudaré. Ellos me han ayudado mucho, me han sacado psicológicamente, mi psicología ha estado bastante mejor, más positiva, más animosa, ya no siento decaimiento, poco a poco me he ido levantando.
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1: Le indica la hora.
2: Las 6 de la tarde, con 58 minutos.
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1: Le indica la hora.
2: Las 7 de la noche con 58 minutos.
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